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1: Son las 6:13.
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0: 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Son las 6:58.

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0: ¿Qué tal? Con el gusto de siempre, ya regresé. Estamos aquí una vez más en una emisión de Inspiración Colimense a través de Conexión 98.1, la poderosa voz de Colima. Dios santo, de verdad es un verdadero placer, un privilegio estar nuevamente aquí con todos ustedes. Ay, hablando, lo que más me gusta. Compañero.
1: Compañera, la estoy dejando hablar porque ya tenía
0: la que traigo hablar. Atrasada.
1: La trae atrasada, la habladera. Saludos allá a mi compa Luis y a toda la gente bonita y la que no está bonita también, porque también, por también claro. Está bonita.
2: No,
1: claro,
2: no hay que discriminar.
1: Sí. No. No es cierto, todos somos bonitos.
0: Sí, porque todos somos hijos de Dios.
1: Ajá. Entonces, así
2: yo les digo que todos somos como obras de arte. Habrá total. Quien no sí, entienda somos. Nuestro arte, pero eso somos, no quiere decir que no somos obras de arte.
1: Somos unas criaturitas.
0: Sí,
1: del
0: claro,
1: Señor.
0: Todopoderoso.
1: Todopoderoso. Claro. Y amigos, gracias por escuchar 98.1 Conexión FM, amigos que están ahorita sintonizando la frecuencia en la radio, pero aquellos que por algo se tengan que despegar de la radio, pues bueno, métanse a internet icrtvcolima.col.gob.mx.
0: Y así es, compañero. Y si eres de los pocos que aún no nos tienes agregados a Facebook, pues yo no sé qué estás esperando, porque estamos como Conexión 98.1.
1: Ancinamero. Y un saludo para todos aquellos que vinieron de vacaciones, como la compañera que se fue de vacations.
0: ¡Qué delicia, la verdad!
1: Hasta allá, la marcha de Zacatecas.
0: ¡Saludos!
1: Saludos para el Chirris, allá para el maestro Efrén, se está llevando puros 10.
0: ¡Claro que sí!
1: Poniendo en alto Colima. La verdad, saludos y felicidades, maestro Efrén. Negrete. Muy
0: así
1: bien.
0: Es, sí.
1: Y come on, man.
0: Y acaba saludos. Que
1: saludos allá a los amigos que están. Ira, va llegando también,
0: recién llegando.
1: Pepita y Flower. Acaba de llegar, Ira.
0: Ya llegó. Ya llegó.
1: Ira el bailador. Ira el bailador. Aquí, amigos que están ahorita a través del Facebook Live. Y amigos que están escuchando la 98.1 Conexión, ya llegó nuestro amigo, y bueno que se presente,
0: sí,
1: ¿no?
0: Sí, una vez más. Ya vino el programa ese.
1: Pero
0: venía solo.
1: Sí.
0: Hoy viene acompañado, ahora, déjeme le cuento yo a usted.
1: Ya lo veo más.
2: Más
0: contento, ¿eh?
1: Más relax.
2: No crea, sí, ¿eh? Así es. Con y sin, así es igualito.
1: Con y sin.
2: Sí.
1: ¿Con quién y con quién? Dijo la abuelita.
0: ¿Así dijo?
1: Bueno, es que le dijeron, oiga, esto es eso, con don quién y con don quién.
0: Ay, compañero. Cui. Mejor dejemos que los invitados se presenten.
1: A ver,
0: y cálame. Él es.
1: Okay. A ver, hermano, pégatele.
3: Hola a todos, ¿cómo están? Muy bonita tarde. Su servidor Israel López, directamente de la ciudad de Puebla, Los Ángeles, California.
1: ¡Uy, no!
0: ¡Vámonos! ¿De qué lado?
2: Bueno, yo soy Kios Puente y yo soy Rodillona de Rancho Abolengo.
0: O sea, Colimota.
2: Puro Colima, sí, señoras y señores.
1: Ah, eso, mira, tenemos un poblano y una colimota.
2: Sí, somos Pueblima juntos, sí.
0: Hacen esa fusión.
2: Hacemos esa fusión.
1: Pueblina.
2: Pueblima.
1: Pueblima.
2: Ajá.
1: Pueblima.
2: De Pueblima y de Puebla.
1: Pues así se le deben de poner al grupo, ¿no? El grupo Pueblima.
2: Lo estuvimos pensando, sí.
1: Dueto Pueblima. No, pues muy bien, mira. Israel, compañera, no Ajá. vino la semana pasada, pero sí, él dijo, sí. Yo quiero venir, pues... Es que me dijeron que estaban dos de conductores y nomás
0: así
1: estás tú.
0: Así es,
1: pero también
0: dos.
1: Vino nuestro gran amigo Jonathan.
0: Saludos a Jonathan Gabriel.
1: Conduciendo, nos echó la mano a conducir, se llevó una, bueno, él ya es de casa.
0: Sí.
1: Y también participó, y vieras qué bonito, ¿eh? Qué bonito
0: imagino,
1: se hallaron, ¿eh? Se dieron una aliada bien buena.
2: Se veía.
1: Sí, lo escuchó y
2: sí,
1: lo vio.
2: Sí, lo escuché y lo vi.
0: ¿Cómo no lo va a ver, compañero?
2: Claro,
1: vamos con música de las que quedó pendiente. Ay, bueno, échate la que sea y de todo modo
2: la que caiga de los muchachos.
0: Recuerden.
1: De Ira y de Kios.
0: Que estamos en Inspiración Colimense.

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0: Regresamos,
1: compañero. Ahí usted está en el chisme.
2: Y me dijo la directora, no me grite, don Charlie.
1: Ay, ya ve, compañero.
2: No me dijo.
1: Ay, no, qué barbaridad, compañero.
2: Saludos. Mira, para que se me quite. Quite. Bueno, recordándoles que nos pueden sintonizar a través de ICRTVColima.col.gov.mx.
1: Compañero, y también agréguenos a la página de Facebook.
2: Va a gritar, suavecito.
1: Sí, suavecito, quiero llegar a tu corazón. Estamos como Conexión 98.1, agréguenos, así estamos la página de Facebook.
2: Y eso es, y continuamos con nuestros invitados. Escuchamos
1: qué rolones,
2: una tras de otra, ¿no?
3: Ay, sí.
2: La primerita fue de Kios.
4: Así es.
2: ¿Qué el tema?
4: Frente a frente.
2: Frente a frente, front to front.
1: ¡Vamos! Oh,
2: digo, por si somebody está ahí behind the radio, to listen radio, you know.
1: Hombre, compañero, okay, nomás okay. Se comió un chicle que le trajeron de Estados Unidos y ya con eso, compañero.
2: De Talpa.
4: ¿Quién habla inglés? Excuse-moi.
1: Con la pena.
2: Dijo uno que se fue, ¿dónde dices madame? ¿Dónde dices madame?
4: En Francia, sí.
2: Francés, madame. Entonces, no se fue un mexicano a Francia y andaba y se subió a la ruta.
1: Ajá.
2: Y se cae una señora de francesa y el chofer le dijo, «Servi, madame».
1: Ajá.
2: Quiere decir que sí, la vida. Sí, «Servi, sí, madame».
1: Sí, okay.
2: Y que se baja el mexicano y cuando se bajó le dijo, «Éjele, yo también se lo vi».
1: Ya
2: vámonos recio, mira, sí, con nuestros invitados. Mira, bonito tema, sí, eso de frente a frente.
1: Que la cantara Janet.
4: Sí, es Janet.
1: Sí, un éxito de Janet.
4: De Janet, y yo creo que marcó una pauta en una tacitura de voz muy diferente,
1: totalmente,
4: ¿no? A lo que estamos acostumbrados.
1: Muy dulce la voz de Janet. Y también escuchamos
2: la otra de Fabricando.
1: Así de
2: Fantasías.
1: Así de
3: Fabricando Fantasías.
4: Una salsita bien sabrosa aquí.
3: Sí, una salsa que especialmente ahora sí que el compositor, que también es el cantante, ¿cómo se llama?
4: No recuerdo su nombre.
3: Bueno, sí, señor.
1: Pero saludos, porque muy buen tema.
2: El compositor de Fabricando Fantasías, muy bonito tema, la verdad, que quedó pendiente la semana pasada.
1: ¿Les quedó pendiente ese tema? Sí. Mire, pues.
2: ¿Pero ya hoy salió?
1: Claro, para que todos
4: lo repusimos, hombre.
2: Sí, lo podemos buscar en Google. Pero bueno, importante que le estamos dando ahí su crédito a nuestro gran amigo y es cantautor del tema. Pero parece que colombiano, parece de allá de...
3: Actualmente él vive en Estados Unidos.
2: Vive en Estados Unidos.
3: Sí, sí, y pues se la dedicó a su hijo fallecido. Esta canción se la compuso. Entonces, pues es un éxito, ha ganado Grammy y toda la cosa. Y padrísimo el tema. Muy, muy sabroso, muy rico, pero también la letra, ¿no?
2: No, es que ¿qué va? ¿Mande?
4: Tito Nieves.
2: Muy
1: reconocido en el mundo.
2: Tito Nieves, saludos y gracias por formar parte de esta presentación por medio de nuestro gran amigo Israel López y también Kios. Y qué padre, ¿eh? Sí. Qué bonito ese tema. ¿Qué viene siendo? ¿Un bachata?
4: Es salsa. Les digo yo que la salsa viene siendo como el jazz de lo tropical, ¿no? Porque viene manejando mucha finura, mucho ritmo, mucha melodía dentro de un mismo género. Puedes encontrar ritmos bien distintos y tú dices, pero esto no se parece a esto, pero es lo mismo.
2: Azúcar minero.
1: Como en ciertas farmacias, no es lo mismo, pero es igual.
2: Bien. Del mismo precio, un super precio.
4: Más bien es como de la misma familia, ¿no?
2: Sí,
1: es igual.
2: Sí, la bachata es... Pero
4: bueno, la bachata ya es... No, ya es como otro ritmo.
1: Es otro género.
4: Es como la cumbia. La cumbia y la salsa se pueden parecer, pero son diferentes, llevan diferente rítmica, ¿no? Uh-huh.
3: llevan diferente rítmica, aparte de eso, sí. los instrumentos son sí. completamente diferentes, ¿no? Pero lo padre de que aquí en México, pues se reinventan eso las es. Cosas, ¿no?
2: No, pues inventamos muchas cosas los mexicanos.
1: Porque la sí. cumbia mexicana y la colombiana son muy distintas. Diferentes.
4: Claro. Mira, no, no, sí. y la cumbia norteña es otra no, cosa, y la del centro de se oye diferente, cosa. Y así...
2: Allá ay, está Luigi como gato sí, mariposero.
1: Sí, dije yo, sí. ¿qué nos vamos a ir al corte o qué?
2: Music, music.
4: Yo dije, vamos. ¿Aplausos? Sí, aplausos. Sí. No.
2: Nos vamos con otro tema, mi Luigi. Otro. Súrtete, sí. Luigi, que los ponga y ustedes sí. dicen.
1: Regresamos con más. Regresamos con más, con o que dice, no, dice no, Luigi. No. Regresamos con más, pero con más música. Para todos aquellos que nos están escuchando a través de Conexión 98.1, la poderosa voz de Colima. Esto es Inspiración. 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

0: Regresamos, muchachos, a este su programa Inspiración Colimense, hoy con dos grandes invitados, muchachos. ¡Qué bárbaros! ¡Qué interpretación, compañero!
1: Compañera, yo lo estaba cantando también.
0: Sí, ya lo escuché, compañero.
1: Para aquellos que no me oyeron, muchos me vieron.
0: Sí. Además, todos esos millón de seguidores que tiene la página de Inspiración Colimense, qué bárbaro.
1: Sí, pero compañero, como que los andan siguiendo a ellos, porque se fueron. Estos, qué bueno, que estos se alcanzaron a desviar.
0: Sí.
1: Otros 999,000.
0: A Cris Chaparro.
1: Sí,
0: saludos.
1: Saludos para todos, la verdad. Es que estuvimos dos programas que no transmitimos en vivo. Para ver si nos extrañaban, pero
0: les dejamos
1: un
0: tremendo programón.
1: Temonón con el compañero, los compañeros.
2: Con Dueto Dinastía.
1: Dinastía.
2: Así nos llamamos. Dueto Dinastía, Kios e Israel.
3: Sí.
1: Kios e Israel.
3: Sí. Bueno, hay por ahí hay una historia de cómo surgió el dueto Dinastía.
1: A ver, eso.
3: Nada más rapidísimo. Hace tiempo, por el 2015, 2014, su servidor estuvo tocando, yo era tecladista de una sonora Dinamita allá en la Ciudad de México.
2: Una de las muchas.
3: Entonces, la cosa es de que, pues unos amigos en una universidad supieron que yo tocaba en la sonora Dinamita. Y me dicen, oye, ¿sabes qué? Queremos contratar al grupo. Entonces, de repente, pues se me ocurrió a mí.
0: La genial idea.
3: Y me junté con mis amigos y formamos el grupo, una sonora Dinamita, pero realmente, pues como ya existía el nombre, pues nosotros agarramos y dijimos, pues le vamos a poner Sonora Dinastía.
0: Y así fue como surgió el nombre.
3: Y ya, ahorita ya es Dueto Dinastía. Pero sí, tenemos la sonora.
2: Después de la pandemia.
3: Después de la pandemia ya se formó Dueto Dinastía. Pero sí, ya todavía seguimos trabajando con agrupaciones, seguimos trabajando individual, con duetos, seguimos trabajando con grupos y pues echándole un montón de ganas. Y aquí en Colima, que pues realmente me ha recibido súper bien, padrísimo, amo a los colimenses, nada más que no soporto el calor y los mosquitos, pero no importa.
2: La realidad es que ya se está acostumbrando al calor.
3: Creo que sí.
2: Él no lo sabe, pero ya el primer año era, me voy a morir. Para esto se vino en mayo y habíamos planeado que se viniera en noviembre.
0: Te me vas a adelantar en la historia, fíjese, okay, compañero. Okay,
1: échale, compañera,
0: ya, ahora sí que, ¿cómo se conoce? ¿Cómo se conoce? Yo ya me sé la historia.
2: Esta es una historia,
0: exacto,
2: claro.
0: Porque es digna de contar.
2: Bueno, esta la voy a contar yo.
0: Vale.
2: Bueno, teníamos un amigo en común en el Facebook, entonces él un día me agregó, pero eso fue, no sé, hace 2-4 años fácil. Y nunca me habló. Y un día de repente me empezó a hablar. Y empezamos ahí a cotorrear. En ese tiempo él tenía novia, yo tenía novio.
0: ¿Ah?
2: Seguimos cotorreando de compas, así bien, bien, pero de compas.
0: Sí,
2: o sea,
0: claro,
2: bien respetuoso,
0: claro.
2: Siempre, yo
0: sí,
2: también en mi lugar.
0: Todo.
2: Y de repente pues pasó que nos quedamos solitos los dos, ¿no? Y empezamos a platicar más y más. Y de repente como que nos caímos muy bien.
0: Como que se dieron cuenta que había algo.
2: Algo más, ¿no? Y ya me dice, era enero, y me dice, oye, pues me gustaría irte a conocer así en Semana Santa. Yo dije,
0: Él en Puebla.
2: Sí, él en Puebla. Yo aquí en Colima y él en Puebla. Yo dije, ay, no, faltan como 4 meses como para estar aquí perdiendo el tiempo yo. No, dije, no. ¿Qué vas a hacer en febrero? Le dije yo.
0: Así, express.
2: Sí, pues no sé. Dije, porque voy a ir a verte para que me apartes una semana de tu vida.
1: Te veo el 14.
2: No, fue después del 14, porque es músico, tiene chamba el 14.
0: ¿Qué sentiste tú cuando ella te dice, yo voy para tal fecha?
3: No, pues me sorprendió, o sea, de plano.
0: Esas colimotas son aventadas.
3: Son aventadas. Dios, pues sí, me sorprendió y me dijo, pues ya me mandó la captura de los boletos.
0: Oh.
3: Y yo así como que, ¿y ahora qué hago?
0: Por Dios, así es real, sí es real.
1: Yo dije, María.
2: Si no me cae bien y no hay clic a la hora de la hora, dije, yo me voy a pasear a Puebla, ¿verdad? Ahí tenía mis amigas, dije, me voy para allá. Pero pues no, nos encontramos muy bien y todo eso. Y de ahí, él vino para acá, en Semana Santa sí vino para acá.
0: Cuando se conocen, sí hay ese clic.
2: Sí, hubo ese clic. Luego,
0: inmediatamente.
2: Así fue como, O sea, sí, pues ya nos hacíamos videollamadas, ya nada más era como el trámite final, ¿no? Le digo yo, de ver si el olor, el la presencia.
0: Exacto.
2: Sí, claro. Sí, sí, dijimos, no, sí, sí, ahí sí, hay un besito ahí, cómo no. Ah, me pidió que fuera su novia ahí en Cholula.
1: Nos vamos a otra música.
2: Nos vamos a platicar y todo el resto de la historia de amor.
1: Échale, mi hermana, échale. Otro tema.
0: Inspiración.
1: Colímense. Está padre.

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0: su programa Inspiración Colimense cuando son las 7:47. Compañero, qué bárbaro, compañero,
1: bien rapidito.
0: Que así, mire, así se está yendo
1: así
0: este
1: se
0: programa.
1: Está yendo.
2: Rápido, rápido.
0: Como hilo de media. Así se está yendo.
1: Ok, pues amigos, ahorita que les volvemos a recordar, ICRTVcolima.com.gov.mx. Recuerden que cuando se despeguen de la frecuencia de la radio, pues continuamos.
0: Así es. Pero también, compañero, que se comuniquen al 312-3139-981.
2: Sí, que manden un WhatsApp para que no les dé pena.
0: Sí, WhatsApp, hombre, para audio, WhatsApp, escrito, guapo. Usted mándelo, mande su saludo, pero antes...
1: De veras, compañera, no les hemos dicho.
0: El saludo muy especial a toda esa gente hermosa de San Francisco de Almoloyan, especialmente a Manuelito, que este próximo martes, ¿qué cree?
1: ¿Qué pasó?
0: Cumpleaños, y yo le dije que le íbamos a cantar las mañanitas en inglés.
1: Oye, Manuelito, ¿será siete mesinos?
0: Yo creo, porque las acaba de cumplir. Entonces, Manuelito...
1: Cada rato cumpleaños.
0: En breve, Manuelito, ahí te van en Pick English.
1: A ver.
0: Así como que...

0: Estuvo Manuelito.
1: Diana Manuelito.
2: Ahí está, mira qué rapidito.
3: Súper
0: sí.
3: rápido.
0: Sí, hombre, este martes cumpleaños Manuelito. Manuelito es un fan number one. Una, un tema
2: y otro.
0: No, es cierto.
2: One minute y otro tema.
0: Qué bárbaro.
2: Vámonos.
0: Qué bárbaro.
2: Nos vamos a ir con... A ver,
0: que nos digan...

0: sus redes sociales antes de...
1: Bueno, nuestras redes sociales lo encuentran a él como Israel López y la agrupación como Sonora Dinastía Colima.
0: Así están en Facebook. ¿Tienen más redes sociales?
1: Ahorita no, todavía no estamos solo Facebook. Okay. Y pues por WhatsApp siempre nos encuentran también.
2: Bueno, podemos mencionar el día de mañana Náutico nomás, Náutico en un restaurante.
0: En conocido restaurante por allá en Villa de Álvarez.
2: Ese restaurante que tiene, parece barco.
1: Y así,
2: Y luego es de marisco, ¿no?
1: Es de mariscos marisco. Y está ahí en Seguidita de la Diosa del Agua. Ahí ubíquense.
2: No, pero vamos a preguntar un día a la directora. Creo que la directora dijo que sí, no había
0: problema. Saludos a la directora.
1: Sí. Bueno, Blanquita. Sí, pues hay mil perdones.
0: ¿Nos vamos con melodía o con tema musical?
2: Sí, un tema.
0: Nos vamos con tema musical. Recuerden que esto es Inspiración Colimense.

0: regresamos. ¿Y sabe qué, compañero?
1: Dígame.
0: Ahorita hablamos del tema, pero quedó pendiente.
1: Una boda.
0: Una plática precisamente para llegar a la boda.
2: En algún momento.
1: No, sí. Es que allá en Puebla y...
0: Exacto.
2: Claro, nos hicimos novios ahí en Cholula. Sí, en el santuario de Cholula, me lo
1: acuerda,
2: pidió.
1: Sí, claro. ¿Se acuerda?
2: No me digan, no me pregunten qué día porque no nos acordamos. No. Sí, es un 22, creo, ¿verdad? Ajá. Febrero, creo que sí. Pero a partir de ahí ya empezamos a hacer planes y a platicar que quién se venía para allá, que quién venía para acá. Cuando se viene él, en Semana Santa, lo aviento por la piedra lisa. ¡Uy!
0: Con toda la intención.
2: No, yo sí le dije, mira, aquí dice la leyenda que esto, ¿no? Que quien se resbala, regresa, se casa o compra terreno acá.
0: ¿Qué dijo? Me resbalo, no, pues me resbalo.
2: No me creyó y pues aquí está. Se le cerraron los caminos allá y aquí a mí me empezó a ir muy bien. Entonces le dije, pues vente. Y se armó de valor y se vino para acá este hombre de 4 meses de estar ya en relación. Y pues ya de eso hace 2 años y piquito.
3: Ajá, sí.
2: Dos años y piquito.
1: Y qué bien, y le ha estado yendo bien.
2: Sí.
1: Musicalmente, hablando, aparte pues, me imagino...
0: Pues mire, ya con el hecho de, le fue muy bien. Tiene ahí, ¿sí?, a su esposa, entonces ya él dice, ya de ahí para adelante todo lo demás es ganancia, ¿no? Qué bárbaro,
2: claro,
0: compañero.
2: Claro que sí.
0: Ya, cuando
1: puede ser. Nos vamos a despedir, a ver, despídanse.
2: Bueno, nos despedimos, ustedes, esperando ahí que nos sigan en redes y también podemos dar teléfonos.
1: Claro, claro.
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2: O búsquenos como Israel López o Sonora Dinastía.
1: Muy bien, muy bien. Bueno, compañera, y nosotros...
0: Fue un gusto tenerlos, la verdad, fue un gusto tenerlos.
3: Gracias,
0: esperemos,
3: amigos,
0: que no,
3: gracias,
0: sea la última vez que vengan, ¿verdad, no, compañero? Que nos traigan más claro temas, sí, novedades.
2: Vamos a traerles novedades, yo creo que en poco tiempo.
1: Y recomiéndenles y apoyen los otros talentos también para, claro, que tengan que la, sí, oportunidad de
2: ahí vamos a contactar con los colegas que hemos estado trabajando. Bueno,
1: que vengan a casa.
2: Un gusto estar aquí en Conexión con ustedes, siempre.
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0: Compañero.
1: Mándeme.
0: Nos vemos entonces, nos vamos.
1: Nos vemos y nos vamos. Usted, su amigo Charlie Ramos.
0: Y su amiga Janet Karina, les decimos muchísimas gracias por el favor de su atención. Esto fue una emisión más de Inspiración Colimense. Adiós, chao.

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0: 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Son las 8:16.

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3: Son las 8:28.

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0: 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Son las 8:58.

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3: Son las 9:13.

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0: 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Son las 9:28.

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0: 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Son las 10:58.

0: hoy.
1: Revista del Consumidor. Adiós. Polvo, lluvia, tráfico. Nuestro coche aguanta de todo, pero mantenerlo limpio no tiene por qué ser un lujo. Hoy te enseñamos cómo preparar un shampoo para lavar el auto. Anota la receta y dale a tu auto el brillo que se merece.
2: Y en otros temas, la fiebre mundialista está aquí. Pero ojo, haz que ruede el balón y no tus gastos.
1: Si quieres saber cómo evitar que la pasión mundialista te deje fuera del juego, quédate en la Revista del Consumidor Radio.
0: Revista del Consumidor.
1: En la actualidad, crear nuestras propias tecnologías domésticas es la opción ideal para elaborar productos básicos con ingredientes de calidad y muy accesibles.
2: Lo mejor, no tenemos que buscar por horas lo que necesitamos, ya que lo encontramos en tiendas de materias primas y droguerías. Por eso vamos a preparar nuestro propio shampoo para lavar el auto. ¡Manos a la obra!
1: Recuerda que cada receta está aprobada por el Laboratorio Nacional de Protección al Consumidor. Los ingredientes que vamos a utilizar para hacer 750 mililitros son: una taza de agua purificada, una pizca de colorante vegetal azul, una cucharada sopera de cera de carnaúba, dos tazas de lauril éter sulfato de sodio y cuatro cucharadas soperas de polisorbato 20.
2: También vamos a necesitar los siguientes utensilios: una taza medidora, una cacerola con capacidad de 2.5 litros, un embudo, una cuchara sopera y una botella de plástico de 750 mililitros con tapa. Su preparación nos va a tomar nada más y nada menos que 25 minutos. Sin duda, una gran ventaja.
1: Para poder elaborar nuestro champú para auto, comenzamos vertiendo el agua en la cacerola y la calentamos. Una vez caliente, agregamos polisorbato 20 y revolvemos. Cuando el agua esté a punto de hervir, agregamos una cucharada sopera de cera de carnaúba. Agitamos hasta que se incorpore por completo y dejamos hervir durante 3 minutos. Retiramos del fuego, agregamos el lauril éter sulfato de sodio y removemos suavemente. Después incorporamos el colorante y mezclamos hasta que el color sea uniforme.
2: Por último, con ayuda del embudo, envasamos nuestra mezcla en la botella de plástico y colocamos una etiqueta con el nombre del producto, la fecha de elaboración y de caducidad. En este caso, considera que su tiempo de caducidad es de 6 meses. Finalmente, pero no menos importante, hay que guardarlo en un lugar fresco y seco, fuera del alcance de niñas y niños. ¡Y listo! Tenemos nuestro propio shampoo para auto. Para usarlo, toma en cuenta que para 10 litros de agua se deben disolver aproximadamente 15 mililitros de shampoo. Al final del día, apostar por las tecnologías domésticas no es solo una forma de ahorrar, es tomar el control de lo que consumimos.
1: Si quieres aprender a preparar otras tecnologías como crema de cacahuate, gel para el cabello o jabón líquido corporal, puedes visitar nuestro canal de YouTube, Profeco TV.
0: Revista del Consumidor.
1: La fiebre por la Copa Mundial de Fútbol 2026 ya está aquí y con ella la emoción llega a su punto máximo. Seas aficionado o no, el ambiente festivo invita a participar en celebraciones que, sin planificación, pueden desbordar tu presupuesto.
2: Entre las suscripciones para ver los partidos, la playera oficial o las salidas con amigas y amigos, los gastos se pueden elevar. Por eso, consumir de manera inteligente te permitirá disfrutar la intensidad del torneo sin poner en riesgo tu estabilidad económica.
1: No se trata de no gastar, sino de hacerlo con conciencia. Si vas a comprar productos alusivos con responsabilidad, evita hacer gastos con cargo a tu tarjeta de crédito. Además, para que tus finanzas no reciban una tarjeta roja, considera las siguientes reglas del juego.
2: Establece un presupuesto y define cuánto gastar en artículos y celebraciones sin descuidar tus gastos fijos. Compara precios antes de comprar y elige siempre establecimientos formales.
1: guarda tus comprobantes, ya que son tu única defensa para cambios, devoluciones o aclaraciones. No olvides que la propina es opcional, ya que es una gratificación voluntaria por el servicio, no un cargo obligatorio.
2: Reflexiona antes de gastar y pregúntate si realmente necesitas el producto o si el lugar donde verás el partido justifica el gasto. Disfruta sin la camiseta oficial. Puedes vivir la emoción del fútbol sin necesidad de gastar de más.
1: Y hablando de camisetas, puedes consultar los costos de los productos oficiales en diferentes establecimientos en el programa ¿Quién es quién en los precios? Pero el precio no es lo único que debes vigilar. En plena fiebre mundialista, las imitaciones y los productos de baja calidad están a la orden del día. Por eso, si vas a comprar algún producto, revisa la calidad de los materiales. Examina las costuras, acabados y resistencia para detectar productos de baja calidad.
2: También verifica el empaque, ya que los artículos originales tienen sellos, hologramas y etiquetas de licenciamiento oficial de las marcas deportivas. Fíjate bien en la nitidez, la calidad de impresión y ortografía de las etiquetas. Las imitaciones suelen tener errores o empaques deficientes.
1: Recuerda comprar en tiendas o distribuidores oficiales. Es la forma más segura de garantizar la autenticidad del producto y hacer valer tu garantía. No te confíes. Aunque la compra sea digital, no debes de bajar la guardia.
2: Para evitar fraudes en tus compras en línea, toma en cuenta las siguientes recomendaciones. Compra en sitios seguros y verifica que la dirección comience con https://... Tenga certificado de seguridad vigente y ofrezca métodos de pago confiables.
1: Comprueba la identidad del proveedor. Asegúrate que el comercio tenga domicilio físico, teléfono, correo electrónico u otros medios de contacto. Consulta la reputación de la tienda y busca opiniones o referencias de otros compradores antes de pagar.
2: Lee los términos y condiciones. Hazlo para evitar sorpresas y conocer las políticas de envío, cambios y devoluciones. Analiza la descripción del producto y revisa materiales, talla, colores y dimensiones. Compara las imágenes con el original y verifica que el número de modelo coincida. Desconfía de las gangas, ya que si el precio está muy por debajo del valor de mercado, es una señal de alerta.
1: Para compras en línea más seguras, consulta el monitoreo de tiendas virtuales ingresando a www.profeco.gob.mx/tiendas-virtuales. Ahí te decimos si el comercio es transparente con sus medios de contacto físicos, métodos de envío, precios claros en moneda nacional y políticas de cancelación.
2: Ya para cerrar, recuerda que la Ley Federal de Protección al Consumidor, en su artículo 12, establece que el proveedor tiene la obligación de entregar factura, recibo o ticket de compra. ¡No te vayas sin él! ¡Es tu respaldo! Recuerda que no necesitas gastar en exceso para disfrutar del Mundial. ¡Vive la emoción del fútbol con un consumo responsable!
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0: 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Son las 2:29.

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0: 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Son las 4:29.

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Sí, 1, 2, 3, probando equipo de sonido. 1, 2, 3, 4. Sí, 1, 2, 3, 4. Sí, sí, sí, señor productor, dígame. Ah, que ya me escucho. Ah, ¿qué tal? Muy, pero muy buenos días. Acá andamos, acá andamos. Acá andamos, acá andamos, acá andamos, acá andamos, acá andamos, acá andamos, acá andamos, acá andamos. Acá andamos, acá andamos, acá andamos, Nacho Rolón contigo en el 98.1 FM, la poderosa voz de Colima, aquí Conexión 98.1, aquí estamos echando tinadazos en esta madrugada en el Wake Up Ranchero with Nacho Rolón del meritito Villa de Álvarez, Colima, la tierra bendita de Dios y María Santísima. Hombre, gracias, pásenle, que se toman por escuchar Conexión 98.1 en esta mañana. Nacho Rolón contigo, quédese con nosotros, aquí le vamos a acompañar hasta las 7 de la mañana de este sabadito, 15 de agosto del 2026. Sábado pozolero, oiga, atendidos como bandidos, Nacho Rolón contigo, gracias, así es que los invito a que se quede con nosotros, quiere saludar a su novio, a su novia, a su amante, a su querido, a su peor es nada, a su mamá, a su papá, a su abuelito, a su hermana, a su hermano, hoy es el día, señor productor, así es que bueno, como dijera aquel pelado botudo que fue presidente, gracias por estar con nosotros en esta mañana, hoy. Gracias por estar con nosotros y comes y te vas. Gracias, tendidos como bandidos de Río Frío, a través de Conexión 98.1. Recuerda, 312-31-39-98-1, 312-31-39-98-1, en nuestra línea telefónica convencional. En este sábado pozolero, también ahí nos puede enviar el mensaje de WhatsApp. El WhatsApp, dijera el padre Carlos que estaba en la villa, el WhatsApp. Saludos a todos y cada uno de ustedes en este buenos días San Águila, pero ya deberían de haber pagado desde ayer. Si no le han pagado, me dice, ¿eh? Hoy es santo de es las celebraciones del 15 de agosto. Es la Asunción de la Virgen María el día de hoy, señor productor. Si no, pregúntenle al padre Huesito y les va a decir que sí, ¿eh? Asunción de la Virgen María. San Alipio está festejando su mono el día de hoy. Estanislao, sí, sí, por ahí sí he escuchado el nombre de Estanislao, señor productor. Se me hace que en las películas. Simpliciano, también es día de San Simpliciano. Santa María del Alba, advocación mariana recordada en esta fecha. Órale, Tarcisio también está festejando su mono el día de hoy, así es que felicidades a Tarcisio, un abrazo rompecostillas para todos y cada uno de ustedes, y gracias a todos y cada uno de ustedes en este sábado pozolero, quien lleve estos nombres, felicidades, igual y están cumpliendo años, ¿verdad? Tarcisio o Estanislao, órale, tendidos como bandidos, gracias, Nacho Rolón contigo. ¿Y cómo andamos con la... ha estado calientito, señor productor. ¿Cómo andamos con la temperatura el día de hoy? En estos momentos, imagínese usted, 25 grados centígrados. Parcialmente nublado, así es. Vamos a tener una máxima de 34 grados, según dice el termómetro por aquí, por ahí como a las 1 de la tarde. ¿Será verdad? ¿Será mentira? ¿Será la vieja del otro día? Así es que bueno, se espera que un leve descenso de la temperatura, durante los próximos días, 2 días, será verdad, será mentira. Posibilidades de lluvia, casi nada. Chorcas, ¿qué pasó, viejo? Ay, Dios. Guarda esos valedores de tacón alto. 5% de probabilidades de lluvia. Ay, Dios, no va a llover. Bueno. Vientos huracanados del Pacífico, 5 kilómetros por hora, humedad 82%, calidad del aire buena. Órale, pues bueno, pues aquí está el pronóstico del tiempo el día de hoy, señor productor. Así es que bueno, gracias por estar con nosotros en esta mañana. Aquí estamos tendidos como bandidos de Río Frío. Recuerda, 312-315-312-312-31-39-98-1. 312-31-39-98-1, ahí nos puede enviar
el mensaje de WhatsApp. ¡Sale y vale, juega el pollo revuelca! Nacho Rolón contigo a través de Conexión 98.1. Si usted se encuentra muy lejos de Colima, nos puede escuchar a través de nuestra página de internet icrtvcolima.col.gov.mx. icrtvcolima.col.gov.mx. Ahí nos escucha como Jesús, que ahorita está en Tokio, Japón, en su taquería, vendiéndole tacos a los japoneses. Y hasta allá nos escucha Jesús, señor productor. Jesús de Veracruz. Y gracias, tendidos con bandidos de Río Frío, Nacho Rolón contigo, a través de Conexión 98.1 FM. Leti Zamora dice, buenos días, patrón, aquí reportándonos. A ver, dime, ¿pudiera complacer con la canción Regalo de Dios y Ojos Verdes de Julián Álvarez? ¡Ah, órale! ¡El Chicken Arellano! ¡Ese es mi Chicken! ¿Cómo andamos, viejo? ¡Saludos para ti en esta madrugada! ¡Hasta allá, hasta el rancho de las parotas, viejo! ¡Cómo no! Ahorita ponemos una de esas, sal y vale. ¡Leti Zamora! Dice, ¡sabadito pozolero, Nachito! ¡Buen día! ¡Órale, Leti Zamora! Allá en el fogón, hoy no anda en el cuarto piso, ¿eh? Allá está en el fogón de Doña Nena, atizándole al fogón del donde está el pozole. Órale, porque hoy es sábado pozolero, allá en el fogón de Doña Nena. También con Geli Campos, allá en Lomas Altas. Hoy tiene pozole, señor productor. ¡Saludos! Y enviamos un saludo a nuestro amigo el Tlacua, el hermano de Miguel Gómez, allá en Denver, Colorado. Ese es mi Tlacua, pero mi Tlacua anda de la mano del segundo Rul Rivera en esta mañana ya. Órale, mi Tlacua, buenos días, te dé Dios esta mañana. Aquí estamos echando tinadazos en Conexión 98.1, la poderosa voz de Colima. A todos y con ustedes, hombre, gracias. Amigos pialeros, saludos a Pepe Covarrubias, a Chema Morquecho. Buenos días, Urbano, ¿cómo andamos, viejo? Saludos para ti esta mañana allá en La Parranda. Y también enviamos un saludo a David Espinosa, de allá, de la Brasileira, allá en el poblado. Ese es mi David Espinosa. Un saludo a Tolín, que ayer le gané a la birria. Ahí estaba Mingo Castillo y yo comiendo birria desde allá, desde Cuauhtémoc, Colima. Hoy le toca birria a Tolín, señor productor. Y enviamos un saludo también esta mañana para Marcelo, también allá en la Unión, el exoficial mayor de Unión de Tula, Jalisco, y para acá más para abajo, llegando a Colima, a José Larios. Ese es mi José. Hoy es día de paga, mi José, hoy es día de paga, si es que hay que pagarle a la gente, y ya ensillaron los pencos, ya levántate, porque ya los ensillaron. Órale, tendidos comandidos, y un saludo, como les dicen lo de la Unión, al güerito Gustavo Adolfo Villanueva, allá en Ciudad Guzmán, Jalisco. No te rajes, Jalisco. Y el saludo para Mingo Castillo, que por acá anda en Villa de Álvarez, Colima, la tierra bendita de Dios y María Santísima. Órale, Mingo, buenos días, te dé Dios esta mañana. Aquí estamos echando tinadazos. Chema Morquecho, ya es hora. Trépatele al tractorón viejo. Órale, tendidos con bandidos, Nacho Rolón contigo a través de Conexión 98.1 FM. La poderosa voz de Colima. Y vamos a comenzar con esto, señor productor. Aquí estamos tendidos como bandidos de Río Frío. Marque ya 312-31-39-98-1. Envíenos el mensaje de WhatsApp. Y a todos y cada uno que están al pendiente de... ¡Sí, señor! ¡Vámonos, recio! ¡Tendidos como bandidos! ¡Échale, viejo! Aquí está en las racadas, oiga. Don Chente Huentitán Fernández. ¡Vámonos, recio!

Hoy nomás, señor productor, escuchamos, sí señor, escuchamos esta mañana ya cuando son las 5 de la mañana, señor productor, a ver, vamos a ver, 5:12 monitos, en la arracada con don Chente Huentitán Fernández. Chorcas, hay que guardar esos valedores de tacón alto para que llueva, viejo. Saludos a Chorcas, el 8 del diezmo, en esta mañana que ya anda echando tiznadazos. Y aquí te saludamos a través de conexión en el 98.1, La Poderosa, Bus de Colima. Tendidos como bandidos de Río Frío. Vamos con más, esta nos la pidió el Chicken Arellano, señor productor. Hoy es sábado pozolero. ¡Vámonos, recio! Don Julián, viejo, tendidos como bandidos de Río Frío, a través de conexión. Y gracias por estar con nosotros en esta bonita mañana, tendidos como bandidos de Río Frío, echando tinadazos a través de conexión 98.1 FM. ¡Hoy no más! Aquí está don Julián Álvarez, y esto se llama Ojos Verdes, oiga. Chiquitita, bonita, preciosa. ¡Ay, no más! ¡Échale, mi Julián!

Hoy nomás, señor productor, escuchamos Los Ojos Verdes a través de Conexión 98.1. Aquí en esta mañana, Nacho Orlón contigo, 5:17, monitos. Gracias a todos y con ustedes, gracias por estar con nosotros a través de Conexión. 5:17, en estos momentos tenemos aquí en Conexión la poderosa voz de Colima. Oiga, señor productor, enviamos un saludo esta madrugada a César Romero. César, viejo, vámonos a la leche caliente, viejo, ya es hora, ya es hora. Aquí estamos como tendidos, como bandidos de Río Frío, echando tinadazos a través de Conexión 98.1, la poderosa voz de Colima. Tendidos como bandidos en el Wake Up Ranchero. Sábado pozolero. Lero, lero, lero. Oiga, enviamos un saludo esta mañana. ¿Dónde andará? ¿Dónde andará? ¿Dónde andará? Enviamos un saludo a Geli Campos. Geli, allá en Lomas Altas, ya está el pozole, todavía no está, mujer. Ay, me apartas el tamal, no se lo vayas a dar a Emilio, el carpintero. Órale, órale, Geli. Que por cierto, la vi en el rancho de Villa el martes pasado a Geli. Geli Campos, de por allá del meritito Pueblo Nuevo también. Gracias por estar con nosotros en esta mañana. Mañana ya, ya Villalbazo, señor productor. A ver, vamos entrándole al chisme. Gracias por estar con nosotros en esta mañana, tendidos como bandidos de Río Frío. Creo que desde hoy Yaya Villalbazo va a tener la Virgen de las Tres Vírgenes allá en Pueblo Nuevo. Dice, te esperamos a ti y a tu familia este sábado 15, o sea hoy, tarde y noche y domingo 16 por la mañana en Pueblo Nuevo, en la casa de Beto Villalbazo, en la casa del hermano de Yaya Villalbazo. Ahí van a estar las tres vírgenes, señor productor, allá en Pueblo Nuevo. ¡Órale, mi Yaya! ¿Cómo andamos, mujer, esta madrugada? Aquí estamos tendidos, comandidos de Río Frío, en Conexión 98.1. Y el saludo para Visas Villa, allá en Villa de Álvarez, Colima, la tierra bendita de Dios y María Santísima. Tendidos como bandidos, echando tinadazos en esta madrugada. Nacho Orlón contigo. Vamos con más música, señor productor. No se hable más del asuntacho. Así es que bueno, gracias por estar con nosotros en esta mañana. Aquí estamos tendidos como bandidos de Río Frío a través de Conexión en el 98.1 FM. A lo que te truje, chencha. Tendidos como bandidos de Río Frío. Antonio Aguilera, la que sea, hombre, para mí es igual. Eso es de la parranda, ¿cómo andamos, viejo? ¡Échale, Toño!

0: Boston, gracias. Tendidos como bandidos de Río Frío a través de conexión en el 98.1 FM, echando tindadazos en esta madrugada. Nacho Rolón contigo, gracias. Tendidos como bandidos de Río Frío. ¡Vámonos, cheque verde de los ojos, Peña, viejo!
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0: 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Dos vicios, oigan.

0: Señor productor, el cheque verde de los ojos Peña, dos vicios a través de conexión 98.1 FM, la poderosa voz de Colima. Aquí estamos en Avenida Benito Juárez y Niños Héroes. Aquí, señor productor, junto a la Diana Cazadora. Y gracias. Ya está sonando, señor productor. El 312-31-39-981 de conexión. La poderosa voz de Colima. Sí, bueno, ¿quién nos llama tan temprano? ¡Buenos días!
1: Bueno, muy buenos días, Nachito.
0: ¡Pasó, Toño!
1: Pues aquí estamos, miren ya. Alistándonos para irnos a sacar las tostaditas, porque hoy es sábado pozolero.
0: ¡Es sábado pozolero!
1: Así es, Nachito, ya. Ahorita un ratito más, allá, acomodándonos.
0: Está bueno, mi Toño.
1: Nachito, a ver, dime el favor de ponerme una canción de Gerardo Reyes.
0: ¿Cuál de Gerardo? ¿El Pata Chueca? Ah, no, la canta Federico, ¿eh?
1: Pobre Bohemio.
0: ¿Pobre Bohemio?
1: Pobre Bohemio con Gerardo Reyes.
0: Órale, ahorita la buscamos.
1: Sí, para saludar a doña Leonora, hasta San José del Carmen y a su familia.
0: Seguro que sí, hombre.
1: También para saludar al Chique Arellano también. Ya,
0: Chique Arellano ya se comunicó con nosotros.
1: A César Romero. A doña Vicky Gutiérrez, a Comalita, a Abraham, al ranchero del Grullo, a Fidel, que esperemos que se encuentre pues ya mejor, no sabemos, a Chinto de la Rúa, a Jovita Chávez y sus hijos Chuy y Rafa, y también para José Hernández y su agradable familia de allá de Tecería.
0: ¿Seguro?
1: Sí, y para doña Reinalda López, del centro de Colima. Reinalda,
0: quítate la minifalda, seguro que sí, hombre.
1: Sí, y pues para todos, ya ves que somos muchos, a Jorge Velasco, a Pedro Rolón, también el mecánico. Y a la gente de Pueblo Nuevo, de Miscuate y de Juluapa.
0: ¡Seguro que sí, Toño!
1: Sí, también a la familia dueña Andrade y Castillo Baltazar, y a toda la gente de la Colonia del Valle. Y esperemos en Dios que tengan un excelente y bonito sábado pozolero.
0: Es sábado pozolero el día de hoy.
1: Y para César Romero.
0: Un saludo para César Romero también esta madrugada. Seguro que siempre.
1: Para toda la descendencia de los Castillos.
0: Ali, vale, ya dijiste, Toño.
1: Y para ti, Nachito, que tengan un excelente y bonito día.
0: Igualmente, Toño, ahorita te ponemos tu canción, viejo.
1: Ándale, pobre bohemio con Gerardo Reyes.
0: Pobre bohemio Gerardo, seguro que siempre.
1: Pues, Dios me lo bendiga y bonito día.
0: Sali, vale, saludos. Adiós. A Toño Castillo, en esta madrugada, señor productor, que ya se comunicó con nosotros y nos pidió pobre bohemio. ¿Cómo no? Ahorita te la ponemos, Toño. A ver, ahorita la anda buscando el señor productor, pero mientras, vamos a escuchar a Doñón Sebastián, señor productor. Tendidos como bandidos de Río Frío, a través de Conexión.
2: ¿Qué era estás?
0: 98.1 FM, la poderosa voz de Colima, tendidos como bandidos de Río Frío, echando tinadazos en esta madrugada. Gracias por estar con nosotros en esta mañana. No, esa ya la pusimos, señor productor. Bueno, gracias, tendidos como bandidos de Río Frío, a través de Conexión. Aquí está Federico Villa y este es el Pata Sueca, señor productor. ¡Vámonos, recio viejo! ¡Échale!

0: señor.
1: Y señor, señor productor, gracias por estar con nosotros a través de Conexión en el 98.1 FM, la poderosa voz de Colima, Nacho Rolón contigo. Oiga, tenemos que ir un corto receso, señor productor, pero vamos a regresar con ustedes en un momento más a través de Conexión 98.1 FM, la poderosa voz de Colima, Nacho Rolón contigo. Recuerda 312-31-39-981, ahí nos puede enviar el mensaje de WhatsApp. Saludos al ranchero del Grullo, que ya nos llegó su mensaje de WhatsApp. Vámonos, mi ranchero, ahorita ponemos tu audio. Gracias por estar con nosotros a través de Conexión 98.1, la poderosa voz de Colima.
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1: Señor productor, la poderosa voz de Colima, gracias por estar con nosotros en esta mañana. Aquí estamos tendidos, comandidos. Ahí viene tu canción, Toño Castillo, y ahorita vamos a pasar el audio también de El Ranchero del Grullo, pero Somebody is on the borderline. Bájale allá, señor doctor. Somebody is on the borderline. Gracias por estar con nosotros en esta mañana. Sí, bueno, buenos días.
5: Buenos días, Nacho. ¿Cómo está? ¿Cómo amaneciste, Nacho?
1: Pues ahí está bien, ahí estamos echando tinadazos.
5: Chambea y chambea, ¿no, Nacho?
1: Así es.
5: Ay, Nacho, eres muy trabajador, Nacho.
1: Bendito sea Dios, hombre. Ay, Dios.
5: Qué bueno. Sí. Nacho, ¿me puedes complacer con una canción?
1: A ver, dime, la de Chava Salazar.
5: Claro, claro, Nacho.
1: Ay, Dios.
5: Mira.
1: Ya me dijo.
5: Chava, pero ni el dinero ni nada.
1: Chava Salazar. ¿El dinero ni nada?
5: Ni el dinero ni nada.
1: Ni el dinero ni nada, órale.
5: Tú, Nacho. Para la Leona Dormida.
1: Seguro, hombre.
5: Marilú de Tecomán. Para Yaya Villalbazo.
1: Ay, Yaya, del Meritito Pueblo Nuevo, mi Yaya.
5: Sí, para el ranchero del Grullo.
1: Ya se comunicó con nosotros el ranchero.
5: Para el señor Chortas, que ya esconda otra vez a los muchachos.
1: A los valedores de Tacón Alto.
5: Porque ya se ausentó el agua, Nacho.
1: Sí, hombre, pues, hombre, ay, Dios, bueno. ¿Qué vamos a hacer? Ya te digo.
5: Y para esta Norma de Tecomán, para Marilú de Tecomán.
1: ¡Ey!
5: Es Toño, Nacho.
1: Pepito y Flower, dijera aquel.
5: Para Chinto.
1: Un saludo para Borrachinto, que debe estar bien embulingado, yo creo.
5: Tomando el hinchapata, dices tú.
1: Tomando puro hinchapatas, imagínate nomás.
5: Y también para ti, Nacho.
1: ¡Hombre, gracias! Reinalda, Reinalda, quítate la minivanda, Reinalda.
5: Que Dios te bendiga, Nacho. ¡Buen día!
1: ¡Ándale, pues, Reinalda! ¡Buenos días! ¡Te dé Dios esta mañana! ¡Ali, vale! Saludos a Reinalda, señor productor, que ya se comunicó con nosotros en esta mañana. ¡Gracias, Reinalda! ¡Reinalda! Oiga, y esta canción nos la pidió... Toño Castillo, que ya anda empaquetando tostadas, mi Toño. Aquí está. Pobre bohemio, ¿no, señor doctor? ¡Vámonos, recio! ¡Ay, Toño! ¡Buenos días!

0: Hoy nomás, señor productor, la que nos pidió Toño. Oiga, nos pidieron la de los Muecas, pero no son tan rancheros. Quítale ahí, señor productor. No son tan rancheros esos de los Muecas. Bueno, pero gracias por estar con nosotros en esta mañana, tendidos como bandidos de Río Frío, a través de Conexión 98.1, Nacho Rolón contigo, saludos hasta la Unión, allá donde está el exoficial mayor, Marcelo y Tolín, que va a la Sierra Mojada, pero primero va a ir a la birria. Gracias por estar con nosotros en esta mañana. Aquí estamos tendidos como bandidos de Río Frío a través de Conexión en el 98.1 FM. Ahorita ponemos tu canción, Reinalda, Reinalda, quítate la minifalda, Reinalda.
1: Muy buenos días, Nachito, ¿cómo estamos?
0: Aquí, mira.
1: Oye, para mandar saludos a la señora Leti Zamora, Pique Gutiérrez, a la señora Leona Dormida de San José del Carmen.
0: ¡Seguro!
1: Jovita, Admirador, Dormita de Tucumán, César Romero, Chorcas, Miguel Gómez y su hermano Tacua, José Luis Huelvas y para don Ramón de Polo Juárez, para mi amigo José Antonio Castillo, el Chicles, Antonio Gutiérrez de por allá de Xochitlán, para Juanita y Juan Benicio, de Coquimatlán.
0: ¡Seguro!
1: Y para todos los que nos están escuchando, Nachito, muy buenos días.
0: ¡Ya rugiste, León!
1: Muy buenos días por allá en Colima.
0: ¡Órale!
1: Yo acabando, cambiándole ya, al movimiento.
0: Ah, está bueno, está bueno.
1: Poner la canción de Mi Destino Fue Crearte con los Muecas, por favor.
0: Ándale, pues.
1: Gracias, ahorita, Nachito. Muy buenos días, saludos.
0: Buenos días al ranchero del Grullo, señor productor, esta madrugada. Tendidos como bandidos. Aquí está Mi Destino Fue Quererte, chacateta bonita, preciosa. ¡Ah, bueno, recio! ¡Ay, dolor! Ya me volviste a dar. ¡Ay, hay lodo! ¡Ay, hay agua! Más abajo hay lodo, dijo aquel. Así dice Federico Villa, ¿no? Ay, hay agua y más abajo hay lodo, dice. ¡Vámonos!

Esta nos la pidió el ranchero del Grullo y saludos a Reinalda, Reinalda. Quítate la mini falda, Reinalda, y Valdi, bailemos el cumbión, cumbión, a través del corazón. ¿Cómo va, señor productor? Más o menos así va, ¿no? Gracias por estar con nosotros. Ah, esa la cantaba Lalo y los Descalzos. La cantan. ¡Vámonos, recio, atendidos, cobandido! Gracias por estar con nosotros.

0: ¡Qué bárbaros!
1: ¡Ay, Reinalda! ¡Ahí está Chava Salazar! ¡Salió ser vecino del Tlacua! ¡Allá en la frontera de Villa de Álvarez! ¡Gracias por estar con nosotros en esta mañana! ¡Aquí estamos tendidos como bandidos de Río Frío! A través de Conexión 98.1 FM. Saludos, dice, buen día, señores, vámonos. Órale, Freddy Hernández, allá en el Trapiche, California, saludos para ti. Ayer andábamos en Cuauhtémoc, Mingo Castillo y yo, comiendo birria de chivo, oiga, ahí junto a la Plaza de Toros de Cuauhtémoc. Saludos a Chema Morquecho, no lo vimos por ahí en la licor echándose su caguamón, todavía era temprano. Dice Nachito, buenos días, te dé Dios, gracias por tus saludos y échale tinadazo, saludos para todos. Órale, mi Chema Morquecho, saludos a todos, Urbano Salazar, buenos días, te dé Dios esta madrugada, viejo. Y también enviamos un saludo al Canelo, allá en Tonaya, Jalisco, no te ragues, Jalisco, gracias.

Señor productor, a ver si puede. Vámonos, recio, tendidos como bandidos. Tendidos como bandidos de Río Frío, Nacho Rolón contigo a través de Conexión, la poderosa voz de Colima. Aquí estamos en la avenida Benito Juárez. Yo creí que eras buena. Se las vamos a poner en vivo y a todo color, oiga. Yo creí que era sincero. ¡Échale, mi Juanga! Con Lola Beltrán.

0: ¡Ay, no más! Ah, ahí estamos, hoy nomás, oiga, la farsante fue lo que escuchamos a través de Conexión 98.1 FM, la poderosa voz de Colima. Nacho Rolón contigo, gracias por estar con nosotros en esta mañana. Aquí estamos tendidos como bandidos de Río Frío a través de Conexión en el 98.1, la poderosa voz de Colima. Tendidos como bandidos, ¿qué dice? Son las 5 de la mañana, ¿con cuánto, señor productor? Con 56 monitos. ¿Qué dice mi chorca?
1: Buenos días, Nachito, buenos días. Bendecido fin de semana, aquí andamos ya. Ey. Buscando a la víctima.
0: Estamos.
1: Saluditos a todos, saluditos a todos en general, para que nadie se me sienta.
0: Seguro que sí.
1: ¿Sale? Aquí andamos, ya echando tinadazos, dijeras tú. Buenos días.
0: ¡Vámonos! Seguro que sí. Saludos al chorca, señor productor, esta madrugada. Y yo soy quien soy, y no me parezco a nadie, ¿eh? ¡Échale, Pedrito Infante, con Banda El Recodo, oiga!
2: ¡No se quede, hombre!
0: ¡No se quede, mi Taimán!

0: no más, señor productor Pedro Infante. Yo soy quien soy. Y no me parezcan naide. Gracias por estar con nosotros en esta bonita mañana de sabadito, 15 de agosto del 2026. Nacho Rolón contigo, aquí echando tignadazos a través de Conexión, la poderosa voz de Colima. Atendidos, comandidos. Ya van a ser las 6 de la mañana, señor productor. Hora de escuchar el himno nacional mexicano, así es que quédese con nosotros disfrutando de la buena música y recuerde 312-31-39-981, ahí nos puede enviar el mensaje de WhatsApp o puede enviar o puede hablarnos y le contestamos en vivo y a todo color. Saludos, si están llegando los mensajes. Oiga, enviamos un saludo al Puyas esta mañana, hasta allá, Hacienda el Puyas, saludos para ti mi Puyas, gracias por estar con nosotros en esta mañana. Estamos en Conexión 98.1, la poderosa voz de Colima. Buenos días, Puyas, buenos días. Oiga, son las 6 de la mañana en punto, señor productor. Vámonos, vámonos, vámonos. Vámonos, tendidos, cobandidos de Río Frío, a lo que te truje, chencha. Tendidos, cobandidos. Vámonos, recio. Señor productor.
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1: 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Son las 6.

0: Hoy nomás, señor productor, México en la piel. Lo escuchamos con Luis Miguel a través del 107.5 FM. La poderosa voz de Colima. Gracias por estar con nosotros en esta mañana. Aquí estamos tendidos como bandidos de Río Frío, echando tinadazos a través de Conexión 98.1 FM. La poderosa voz de Colima. Nacho Rolón contigo. Gracias. Oye, nos encargaron los chismes, ¿verdad, señor productor? Ahorita la ponemos. Ándele, pues. Y gracias. Vendidos como bandidos. De Río Frío. Aquí echando tinadazos.
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0: Oiga, señor productor, somebody is on the border, on the borderline today. Vámonos, recio. ¿Quién anda por ahí? Vamos a ver, señor productor, píquele ahí.
2: Buenos días, Nachito.
0: Buenos días, Miliona, ¿cómo andamos?
2: Pues aquí escuchando tu programa que nos alegra siempre las mañanas. Órale. La poderosa voz de Colima.
0: Aquí estamos echando tinadazos.
2: Yo también ayer allá anduve por Cuauhtémoc, también fui a la birria allí en mi ranchito, enfrente del kinder por ahí, o del centro de salud.
0: Nosotros fuimos ahí enfrente de la plaza de toros, ahí andábamos.
2: Ah, también hemos ido ahí.
0: Ahí estuvimos echándonos un platonón de birria, Mingo Castillo y yo. Oye, le enviamos un saludo allá por Cuauhtémoc a Chuy Mendoza, el del potrero del medio, que ya de andar ordeñando, pero él ordeña con máquina, es más catrín él.
2: Ya te, saludo ahí a los de mi ranchito, que también ahí te sintonizan.
0: ¿Los de mi ranchito? ¿En dónde?
2: Pues allá en Cuauhtémoc.
0: Ah, en Cuauhtémoc, órale. ¡Saludos a los de mi ranchito! Seguro que sí.
2: De aquí le lleva los chivos Omar Carrillo.
0: ¿Eh?
2: De aquí le lleva los chivos Omar Carrillo.
0: Ah, de Sánchez, órale. Ah, pues está bueno, está bueno.
2: Chivos y borregos.
0: Chivos y borregos, está bueno, sí. Miliona.
2: ¿Me puedes complacer con la canción Un Amor Imposible con los rancheritos del Topo Chico?
0: Un amor imposible, seguro que sí, hombre.
2: Y hay para todos los que ya me mandaron saludos, que fue el ranchero, Toñito Castillo, Doña Reinalda.
0: Hey.
2: Y el Gómez de allá de Denver, Colorado, para el de la barredora, Jorge Aceves y su esposa Rosita, para todos los que estén escuchando ya al otro lado. Y para don Fidel Llerenas, pues que le eche ganas y que no sea cobarde, que los siga adelante.
0: Los rancheritos del Topo Chico, ¿cómo se llaman?
2: Sí, los rancheritos de Topo Chico.
0: ¡Órale!
2: O con quien la tenga.
0: ¡Seguro que sí!
2: Y para todos los de Coquimatlán, que es Juan y Juanita Benicio, para Gonzalo Jiménez, que ya no se comunica, o será no, que ya, no nos escucha.
0: ¡Ave Dios!
2: La familia Vuelva Solmos, de ahí de la Ramón Serrano, para Fidel de Enfrente de la Unión, el que vende cocos.
0: ¡Seguro que sí, hombre!
2: Para don Ramón allá en Polvo Juárez.
0: Ramón en Polvo Juárez.
2: Los que están ahí en la ordeña, los que están echando pajaretes ya ahorita.
0: ¡Seguro que sí, Miliana!
2: Y para mis hermanas acá en Picachos, para mi cuñado Jaime sembrando vida. Y los que van a sembrar, a cortar papayo.
0: ¡Órale, está bueno! Ah, pues Federico siembra papayos, ¿eh?
2: Así, ¿verdad?
0: Sí.
2: Se van hasta Tecomán por ahí a andar cortando papayo.
0: Ah, órale, está bueno, pero Federico.
2: Los de ahí de Picachos, ahí para los de Picachos y Julapas, y para don Chuy Vivian, que siempre me manda saludos. Y para el del Café Añil, del Ingeniero Rosas y su esposa Betty.
0: ¡Sal y vale!
2: Y para los de la Hierbabuena, el nuevo San Antonio allí, para los de Suchitlán, que es don Toño Gutiérrez. Y otra vez para Toñito Castillo, que ya está empaquetando tostadas.
0: Ya anda empaquetando tostadas,
2: para Toño todos los de aquí de Sanchelo, que andan rociando las cañas, abonando. Y para todos los que están echando el lunch, para don Francisco Ramírez de Coquimatlán y su esposa Lupita.
0: ¡Seguro que sí, Miliona!
2: Ah, pues, para todos los de aquí. Que
0: ¡seguro!
2: Que los de Mazatán.
0: Ahorita te ponemos la canción.
2: Ah, pues, para subir el cabo volumen, antes de que le vaya la leche.
0: ¡Ándale, la leche de Chiva con Omar!
2: Al borrachito también y la tía Florencia.
0: ¡Seguro que sí, hombre!
2: Adiós, que tengas buen día. Y sabadito pozolero.
0: Sábado pozolero. Y gracias. Saludos a la Leona Dormida hasta Sanché del Carmen, Jalisco. Gracias por estar con nosotros en esta mañana. Oiga, tenemos que ir a esto. Regresamos en un momento más con más música a través de Conexión 98.1, La Poderosa Voz de Colima.
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0: Señor productor, ¿qué dice? ¡Échale!
5: Achito, buenos días, soy José Luis Huelvas. Achito, quiero mandar saludos al Rondamón de Pueblo Juárez, Cortés, a la Luna Dormida. Salúdame también a la Caminadora, a la Huilota, a la Vina Maniada. También salúdame al Sopilote.
0: Lentamente volado. Y tú lo sabrás.
5: A Juanito Ceroles, a Borachinto, bueno, todo tu auditorio, Nachito, que estás escuchando. Buenos días y que tengan buen fin de semana.
0: Ándale, pues.
5: Vamos a Manzanillo a trabajar.
0: Uno.
5: Puedes poner la canción de Chanino Sánchez, Los Chismes. Gracias, Nachito.
0: ¡Seguro! Pues está bien, ahí van los chismes, señor productor. Saludos, claro que sí, los chismes. A través de Conexión 98.1 FM, la poderosa voz de Colima. A ver, señor productor, no le picó bien ahí. ¡Claro que sí, José Luis, vuelvas! ¡Ahorita te ponemos los chismes! ¡Antes de que te vayas a Manzanas, viejo! ¡Gracias por estar con nosotros en esta mañana, atendidos como bandidos de Río Frío! Aquí está Chalino Sánchez, que ya cantaba en el Parral, en Los Ángeles, California. Y esto se llama Los Chismes, chismosos. ¡Hoy no más!

0: Y ese es Chalino Sánchez, señor productor. Gracias por estar con nosotros a través de Conexión 98.1. El saludo para la Leona Dormida.
1: Amor Imposible nos pidieron, ¿no?
0: ¿Será esa, señor productor? Yo creo que sí. Vámonos tendidos como bandidos de Río Frío. Nacho Rolón contigo a través de Conexión. Saludos a la Leona Dormida, Jan Sánchez del Carmen, Jalisco. Y un saludo a Diego, el de la ramada de por allá, de Sánchez del Carmen, Jalisco. No te rajes, Jalisco. Vámonos recio, señor productor. Aquí están los rancheros del Topo Chico. Ya. Vámonos recio, tendidos como bandidos. ¡Ay, Miliona!

0: Hoy no más, señor productor, las teléfonos suenan y suenan. Gracias por estar con nosotros. Sí, bueno, ¿quién nos llama por acá en esta mañana? Es sabadito 15 de agosto del 2026. Bueno. ¡Hey!
1: ¿Cómo estamos?
0: Aquí echando tinadazos en conexión 98.1.
1: Se me pasaron las cucharadas, ahora sí ponte la cruda.
0: La cruda con Antonio Aguilar, ahorita la ponemos, mi César.
1: Aquí estamos, por eso estoy hablando, apenas me despertó el gallo.
0: Órale, está bueno, aquí a las 4:30 yo los desperté aquí en conexión.
1: Está bien, no, necesito ahora sí. Pero así es.
0: ¡Ey!
1: Ahora no trabajamos, pues estamos aquí acostados, todavía podemos a la leche ya.
0: ¡Seguro que sí, hombre!
1: Aquí es mi Nachito, ahí saludos para toda la gallada.
0: Dale, vale, ya dijiste.
1: Vámonos, Nachito.
0: Vámonos, César Romero.
1: Ey. Y no raje.
0: Nada de eso.
1: Aquí es mi Nachito.
0: Dale, vale.
1: No, sabes, andamos aquí ahorita ya casi queriéndonos levantar.
0: Está bueno.
1: Dale, Nachito, échale ganas y no raje.
0: Nada de eso, aquí estamos echando tinazos.
1: Ahí saludos para toda la gallada de diario, ahora no puedo comentar a todos.
0: Órale, está bueno, aquí andamos.
1: Dale, como dice, así andamos y no nos vamos.
0: Así es.
1: Dale, Nachito, ya no te quito el tiempo, entonces se puede abrir esta canción ahora sí.
0: Ahorita me aviento la cruda, hombre, con don,
1: vámonos, pues.
0: Con don Antonio Aguilar. ¡Órale, así saludos! Bien. Saludos a...
1: Y Dios te bendiga.
0: Igualmente. Saludos a César Romero, señor productor. Esta madrugada, que anda bien crudo, dice. ¡Ay, Dios! Tendidos como bandidos de Río Frío. Gracias por estar con nosotros en esta mañana a través de el 98.1, La Poderosa Voz de Colima. ¡Vámonos, recio! Oiga, somebody is on the borderline, señor productor. A ver, ¿quién es el que anda ahí? Es Cricri, el grillito cantor. No sé. ¿Dónde anda, señor productor? Sí, bueno, ¿quién nos llama?
2: El grillito cantor.
0: ¡Ey, bueno! ¡Bueno! No, no contesta.
2: Sí, bueno, ¿quién nos llama? ¿Qué hay, mi amigo Nachito? No, ¿qué? Soy Cricri. ¿Cómo andas?
0: Aquí estamos echando tinadazos. ¡Ey!
2: Aquí estamos echando tinadazos. ¡Qué bueno, Nachito! ¡Qué bueno que estés echando tinadazos, vale!
0: Así es, aquí estamos.
2: ¡Qué bueno, Nachito!
0: No, está escuchando por internet, hasta acá estoy escuchando. ¡Ey! Bueno,
2: te vuelvo a marcar otra vez, Nachito, acuérdame.
0: Sale, vale, ándale pues. Y gracias por estar con nosotros esta mañana. Aquí estamos tendidos con bandidos, la poderosa voz de Colima, Nacho Rolón contigo en conexión. Y saludos a César Romero.

0: Así es que bueno, aquí estamos. Y bueno.
1: Bueno.
0: No se oye, señor profesor. Bájele ahí al fondo. Gracias por estar con nosotros esta mañana.
2: Maquito, no
0: te escucho. Yo no, pues aquí estoy, yo sí te estoy escuchando. Gracias por estar con nosotros en esta mañana a través de Conexión 98.1 FM. Oiga, vámonos con César Romero. Pues yo sí lo escuchaba, pero él no me escucha. Gracias por estar con nosotros a través. Es que si me escucha por la señal de internet, yo salgo retardado. Bueno, gracias por estar con nosotros en esta mañana, atendidos con bandidos. Y saludos para César Romero. Échale, viejo, échate otro caguamón o un toro prieto para que te alivianes. Órale, tendidos con bandidos. Y gracias por estar con nosotros en esta mañana. Aquí estamos tendidos como bandidos de Río Frío a través de Conexión 98.1. ¡Ay, el himno nacional de la cruda, señor de la parranda! ¡Vámonos, recio! Que hoy le queda bien a César.

0: se los dije, yo gané, oiga, tenemos que ir a un corto receso. Regresamos, Nacho Rolón, contigo a través de Conexión 98.1, la poderosa voz de Colima.
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0: ¡A carajo, señor productor! ¡Ya, gracias! Tendidos como bandidos de Río Frío. Vámonos, señor productor, vámonos, vámonos. A lo que te truje, chencha, tendidos como bandidos.
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0: Bueno,
6: ¡qué bonito!
0: ¡Vámonos, tendidos, comandidos! Oiga, ya estamos aquí en la línea. Tenemos a Juanito Ceroles de allá de Comala, Colima. ¿Cómo andamos, Juanito?
7: Aquí andamos dándole gracias al primerísimo y bajando los brazos de Jesús, Nachito.
0: ¡Estoño, Pepito y Flower! Oiga, aquí estamos en... Hoy te andan cantando los gallos, viejo.
7: Aquí andamos sacando el agua para el fogón de Doña May de Pozole, Nachito.
0: ¡Órale, le andas atizando el fogón! ¡Órale!
7: Ancina es, dijo el indio.
0: ¡Estoño, Pepito y Flower, hombre!
7: Y aquí enfrente hay como unos... un puño de gallos ahí de pelea.
0: ¡Ay, que la cantadera de gallos, ¿no?
7: Con jitomate y cebolla salen bien buenos.
0: No, hombre. Mételos al horno. Y bien rostizados los hijos de la tiznada.
7: Ándale, apenas.
0: Apenas, dijo aquel. ¿Qué te dice don Urbano? Ya vienen las festividades de la parranda.
7: ¿Don Urbano?
0: Ah, no.
7: Nachito. Homero Simpson.
0: Ah, bueno.
7: Ayer andaba Homero Simpson, el gato comiendo jocoque.
0: Ah, ¿quién le puso así? ¿Quién le puso así?
7: El gato comiendo jocoque, le puso el pan, güey. Es más, me acaba de hablar ahorita, me acaba de hablar.
0: Ah, órale, está bueno. Vale, pues a mí ya me habla y me dice un montón de tiznaderas. Ya ni le hago caso. Pero pues allá él, ¿no? Vieras qué preocupado estoy, no almuerzo.
7: Se te fue el hambre.
0: Me fue el hambre ahí porque pues me dice cosas.
7: Dile que vale que lea los mensajes ni los lee con lo que le mando. Le dice, pues le mandan ese puro tiznaderas, vale, también tú. Bien.
0: Ayer me comí un platonón de birria junto con Mingo, que olvídate. Bien preocupado me tenía el pan, güey.
7: ¿Quién es? ¿Qué dijo?
0: Y de chivo era la birria, ¿eh? Ahí junto a la plaza de toros de Cuauhtémoc.
7: Vámonos, rey.
0: Nomás que no vimos a Morquecho, ahí está diario echándose una caguama ahí en la licor, que es un lado de la plaza de toros, y... y no lo vimos, vale.
7: A ver, andaba en tizna cargando caña, Nachito.
0: Yo creo que si anda en un tractorón viejo, como el viejo del tractorón viejo allá en Modesto. Pero ya ves que le metió la pata ahí a la llanta y está como comalita.
7: Órale, está quebrado su pie.
0: También, ¿eh? No, ahí le metió la pata a la llanta del tractorón viejo, el viejo del tractorón viejo.
7: Órale.
0: Ey, a ver si no lo mandan como Abelito, ya discapacitado.
7: Ah. No, pues que le venda las radiografías, porque ya ves.
0: Ay, bueno, Belito, véndale las radiografías al viejo del tractorón viejo para que lo jubilen.
7: Uh-huh.
0: Ey.
7: Nomás que no se la voy a olvidar cuál pata es, porque ya ves.
0: Así es, Juanito.
7: Ya ves el gato comiendo jocoque. Dice, no, dice que olvídate, ayer me estaba echando malo, que le habían dado $400 por llevar al pariente y que le llenó el tanque de gasolina.
0: ¿Cuál pariente?
7: Teban, que va a ser,
0: güey. Ah, Teban,
7: ¿Sí?
0: Ah, órale.
7: Órale.
0: ¿El día que lo llevó al aeropuerto, cuándo?
7: Ande ahí.
0: Ah, órale.
7: No, ayer se largó a Madrid.
0: Ah, se fue a Madrid. Ah, órale.
7: A Madrid, España.
0: A Madrid, no. España, órale. Ah, eso sí.
7: Allá para allá con la conserva.
0: Con la guayaba de Madrid, de España, seguro que sí.
7: Ándale. Hay un saludito para todos ahí, un Nachito, y para Marcelo allá en la Unión.
0: Ah, un saludo a Marcelo, el exoficial mayor, y Tolín Lepe también, que hoy va a echar birria de chivo allá en la Unión.
7: Mm.
0: Con una Vicky bien helada, por un lado.
7: No más. Lo malo que se ocupa, Nachito, hay que echarle.
0: Oye, es un saludo aquí al Zácaro, que ya está vendiendo la birria allá en...
7: Ah, mi compa.
0: Tu compa, así es. El Zácaro,
7: Ay, saludos de Manuela Romero, que ahora se le oyó la voz media.
0: Sí, vale, se le
7: pasó. Cansadona, como que le echó sabroso.
0: Se le pasaron las cucharadas.
7: Está bien, Chito.
0: Y ahorita, ahorita se va a ver a la leche caliente, imagínate.
7: Ay, papel. Ay, es papel. Un velorio, ¿ah?
0: ¿Eh?
7: Velorio con la leche de chivo de la cura de volada.
0: Ah, no, sí.
7: Donde quiera las cargas, viejo, ya ves.
0: El velorio sí, se la lleva hasta Talpa, ya ves.
7: No, mano,
0: así es.
7: ¿Verdad? Ahí salúdame los Nachitos, me saludo a doña Leonor, a doña Vicky Gutiérrez, al Comalita, a la Rosita, a doña
0: Rosa. ¡Ah, un saludo a las del Mercadito, a Rosy! ¿Cómo andamos, Rosy? Desde las 4:30 de la mañana ya está escuchando Conexión ella.
7: ¿Qué óboles?
0: Ya te digo.
7: Así está la cosa, mi Nachito, y ahí me saludo a Jesús Sandoval y María Luisa, de una villa ya. Y a Chavita, Paloma, Doña Lola, al Farruco, al tío Sández.
0: ¡Seguro que sí, hombre!
7: Y a toda la dinastía Castillo, Nachito, los que están aquí, los que están allá.
0: Ah, no, pues ayer me arranqué por Mingo al Aeropuerto Internacional de Colima.
7: ¿Ah, sí? Órale, qué bueno.
0: Y anda Mingo listo para las festividades, vale, del patrón.
7: Se llegó el día de San Pedro, mañana es, Nachito.
0: Sí, mañana. ¿Día de quién?
7: Ahí le pone las mañanitas.
0: ¿Día de quién?
7: De San Perro.
0: ¡Ay, Dios!
7: Ayer no andó mal chupado.
0: ¿Ah, qué te digo?
7: El indigente.
0: ¡Ah, el indigente de Culuapan! Sí.
7: Ahora es el mango chupado. No, lo voy a ver cómo está Nachito. Tengo que andar besando la tierra y anda como yo.
0: Anda como Cuauhtémoc Blanco, ¿no?
7: No más.
0: Con la mochila integrada.
7: Ándale. Lo que tallaste, ya sabrá lo que me contestó, pero no ya.
0: Una bendición.
7: No pasa nada.
0: Así es.
7: ¿Verdad?
0: Como el día ya que no. Me lo encontré en el rancho de Villa, que le pregunté por ti. No, hombre, vieras que...
7: Con el zapato, ¿ah?
0: Vieras qué bonito. Qué bonitas bendiciones de Chava.
7: Ahí me saludas a Zacatierras, ahí va a ir.
0: ¡Seguro que sí, hombre!
7: Ahí va para allá, para la tienda, va por un bolillo.
0: Órale, a tomarse un coffee, yo creo.
7: No, así es, Nachito, ya me saludas a Mapache.
0: Seguro que sí, Juanito.
7: Ya me saludas a Yaya, a doña Mónica, a Mantina y a mi novia, Nachito, que van a estar haciendo iriobis.
0: Ya va, ya dijiste.
7: Ahí te pones la de Dolor de mi Dolor con David Sizer, Nachito.
0: Dolor de mi Dolor, David Sizer.
7: Y ahí me saludas a Panchito el Chupón, que le gusta las patas chuecas.
0: Seguro que sí, hombre.
7: Allá me dijo Panguis, ¿quién es el retén,
0: ¿Ah, sí?
7: Sí. A él le puso mal este desgraciado.
0: ¿A don Joder. Chupón?
7: Sí.
0: ¡Ay, Dios!
7: Joder, este Panguis, ¿no se aguanta?
0: No, sí, vale. Bueno, pero pues cada quien.
7: No, dice que si no voy mañana a la leche para llevarnos hasta un sillón ahí para que platiquemos bien, dice.
0: Pero vale, pues ya ves que a mí me quiere golpear, a mí me da miedo.
7: No, Nachito, no tengas miedo, yo estoy diciendo.
0: Hasta el hambre se me quita, ayer me eché un platonón de birria a causa de eso.
7: No, te hayas aventado doble, Nachito, porque me hubieras
0: dijera. Ya te digo.
7: ¿Eh?
0: Y luego todavía me dice, todavía vas y los llevas y les cobras, y quién sabe qué tantas cosas me dijo ayer. Cagajo, dijo. Vas por ellos y todavía les cobras, y quién, hijo, uy, no más.
7: Pues le habías dicho, Nachito, todo es trabajo y todo tiene costo. Nada, regalan.
0: ¿Qué les voy a andar cobrando? No, hombre, no, son camaradas, ya te digo.
7: Órale, órale. Pues ya ves cómo se arregla tu
0: pues pan, sí, güey. Ya ves cómo es la gente. Pues, ni modo, pues.
7: Déjalo. Es que la perra envidia nunca lo va a dejar en paz, Nachito.
0: Pues sí, hombre. Ey.
7: A ver, no, el día que me estaba gritando aquí que me quería pegar, salió muy bien con la escoba. Pero,
0: doña Mari lo quería agarrar a escobazos. Lo hubiera agarrado, hombre. Ya ves que el cólera le pegó.
7: Es que te anda viniendo a gritar a este viejo carbón aquí.
0: Cachetón que te dije.
7: Le dije, así nos llevamos, le dije,
0: déjalo. Déjalo, que le dijiste.
7: No, el otro me quería romper el hocico, le dije, ahorita voy a centro de salud que me lo cosan.
0: Pues sí, preocupes. Hombre, de volada, ahí te lo surcen, dijo aquel.
7: Ándale.
0: ¡Ey!
7: Así es, mi Nachito.
0: ¡Así es, Juanito!
7: Hay un saludito para todos, Nachito, ahí te pone la nariz, ahí está, porfa.
0: ¡Seguro que sí, ahorita la ponemos!
7: Ánimo, mi Nachito.
0: Ahí ánimo.
7: A Daniel Izama.
0: Ah, un saludo para Daniel Izama, seguro que sí. Yo creí que para Guerrero.
7: Ah, también para mi compa y para Daniel. No, ese es el ratero, digo. El Guerrero.
0: Ah, Nachito. Guerrero, el que fue presidente de Comala, Daniel Guerrero. Ah,
7: pero no robó, qué chulo robó. Digo, qué chulo rancho tiene, perdón.
0: ¿Qué dijo la señora? Qué chulo robó, que dijo.
7: Qué chulo. Que
0: cállate, no te van a dar de comer, que le.
7: Cállate, no, qué chulo rancho.
0: ¿Qué hubo?
7: Pues ya es el puente que la aventó bien cobradía.
0: Ah, el puente hormiguero que hizo allá en Suchitlán, ¿o dónde?
7: Pidió, en cobradía. En cobradía. Pidió 5 toneladas de varillas y se llevó 2 varillas y media nomás, no sé qué le hicieron los demás.
0: Ay, nomás, te digo. Pues ahí traía el arqui de socio.
7: ¿A mí?
0: ¿Eh?
7: Ah,
0: al arqui Chávez.
7: Entonces también Arturito le metió la uña ahí.
0: Ahí también, hombre.
7: ¿Eh? Ni a Sayas ocupó por la varilla.
0: Ya, no, ¿eh? Y quién sabe cuántas toneladas de cemento pidieron también.
7: La pura... Ah, no.
0: No, y todavía llevaron mariachi banda, para la inauguración.
7: Ah, hasta yo, Nachito.
0: Y una
7: oportunidad,
0: ¿eh? Y unas ollas de pozole todavía.
7: Oh, ¡ay, papá!
0: A un puente hormiguero que hizo Daniel Guerrero, hombre.
7: Como ahorita en la mañana, guisadito, una tostadita, cebollita. Ah,
0: apenas dijo aquel.
7: Un cafecito, una coca bien helada, ¿qué tal?
0: Ofrécele uno a César, a ver si se le quita lo crudo.
7: Uno de los tuyos, Nachito, de ese del bueno.
0: ¡Ay, tengo mezcal del bueno, vale! De ese que...
7: César, se está dilatando, vale.
0: Pues los que les he vendido, lo baten la botella y, hace conchitas, es del bueno, dicen. ¡Ay, Dios!
7: Hasta uno se hace conchita ya tirado en el sol, Nachito.
0: No, si no, pregúntale a César. Porque...
7: ¿Y luego cuando te metió muletado abajo de la mesa?
0: Ah, de veras, ahí. Hasta Rafa el Chocho se fue bien borracho ese día.
7: Un día del año no hace daño, Nachito.
0: Así es, Juanito.
7: Tan sabroso y delicioso y nutritivo que es el alcohol.
0: No, hasta Rafa el Chocho lo desconocieron los hijos, vale.
7: Si quieres crecer fuerte y sano, toma alcohol como Abel y Urbano.
0: ¡Órale! ¡Es Toño, Pepito y Flower! ¡Así es! El gato con jocoque, ¿cómo le dices?
7: El gato comiendo jocoque.
0: ¡Ah, órale!
7: Ayer venían entraditos los dos, ¿eh?
0: ¿Ah, sí?
7: Aquí almorzaron los dos.
0: Ahí te van a llegar al pozole el día de hoy.
7: No creo, porque andan los preparativos altísimos de la quinceañera.
0: ¿Andan? ¡Ah, de la quinceañera!
7: ¿Ahí?
0: ¡Órale! ¡No, pues está bueno, ¡Ole! ¡Está bueno!
7: ¡Oye! Ayer le dije yo a Velorio, le dije, había de cortarte la barba y hacerte el pelo, porque era un chichuluco a la quinceañera, ¿cómo va a salir así, toda cuastelada?
0: ¿Y qué digo?
7: Le dije, ¿a quién? Le dije, aquí a tu comadre esta, la que tienes aquí enfrente de ti. Pues ya ves, luego, ¿cómo salen?
0: No, te bendicieron.
7: De voladita, se ponen la sotana y empiezan, hijo de quién sabe. Ya ves, Nachito.
0: No, está bien, está bien.
7: ¿Ah?
0: Así es, Benito.
7: No me dice, ¿cuándo vas a llevar el otro viaje de multa?
0: ¡Ay, Dios!
7: Le dije, ya que desocupes el avión.
0: ¿Qué hubo?
7: ¿Cuál avión? Le dije, pues el que te robaste.
0: ¿Qué hubo?
7: ¿Cuál me robé, hijo? Bueno, yo nomás así te platico, le dije, porque a mí me dijo, aquí Homero, ¿sí o no?
0: ¿Qué hubo? ¡Ah!
7: Pues el último viaje lo llevó el Nachito, que no quiere regresar la llave.
0: Hoy nomás, te digo.
7: No, y ya se va a alargar otra vez, ¿eh?
0: Hoy nomás, bueno. Está bueno. Hay que le lleve las radiografías al viejo del tractorón viejo para que lo jubilen.
7: No, que voy a poner una camioneta que le regaló Esteban con todo y traila, dice.
0: Ah, ¿Esteban le regaló una camioneta?
7: Sí.
0: Ahora no se vaya a enojar el pango, vale, ya ves cómo sí. Es.
7: No, está bravísimo, dice que ya tiene tapadas de la calzada hasta acá, hasta telégrafos.
0: Uy, nomás, te digo, sí. Bueno.
7: Dice, ya compró todo con malo que él, pues yo pienso que ya.
0: Uy, nomás.
7: ¿Verdad?
0: Así es, Juanito.
7: Así está la cosa, mi Nachito. No, pues ahí échale ganas, Nachito, y que Dios los bendiga a todos los que están escuchando. Y ánimo, ánimo.
0: ¡Ánimo, Juanito!
7: No hay que amargarnos.
0: Nada
7: de
0: eso.
7: Sonriendo,
0: estoy bien asustado yo, vale. No me da hambre. Ayer me comí un platonón de birria a causa del sándwich.
7: No. Y al ratito dile que te vas a ir otra vez. Para
0: que seguro que sí, hombre. Voy a ir a echar otro viaje todavía. Todavía dice, ¿quién sabe qué? Y les cobras todavía. Y hoy nomás, dije yo.
7: Oyes. ¿Eh? Tú no te preocupes cuando te mandes mensajes y a ti te querían pegar.
0: Pues sí, hombre.
7: Un plato de menudo.
0: ¡Ay, Dios!
7: Sí, el gato con jocoque.
0: Ah, de veras, ahí lo quería golpear. Sí,
7: no, ¿alguien en serio, eh?
0: Pues sí, pues, hombre.
7: Oye, primero lo invita y luego lo regaña.
0: Y lo trae trabajando y lo regaña.
7: Parece esa esponjita que le dijo cuando iban a estar para atrás y traje caguamas a ver poner tensión en la cocina, hijo de quién sabe qué.
0: Ay, hoy nomás. Ah, don Abelita es bravo, ¿eh? ¿Quién lo ve?
7: No. Y me está platicando aquel casi llorando, ¿eh?
0: ¿Ah, sí?
7: Ay, es que nunca voy a volver a estar con ese hijo de quién sabe qué. Me quiero, pues. Vaya, está llorando, le digo, como el niño, te voy a dar un poco
0: de
7: lloras.
0: Ay,
7: no. No me lo das, ah, ya te los ganaste, ahí están.
0: Y luego si sale doña Mari y le da unos escobazos, pues más va a llorar.
7: Oh, ese día sí, no, me estaba gritando bien feo, ¿eh?
0: Ahí.
7: ¿Qué se pasa, doña Mari, con la escoba? Pues qué trae este viejo, ¿por qué te grita? Ah, dale, que trate, así nos llevamos.
0: Ah, que la canción.
7: Sí, dice el pango, creo que se enojó, le dije, ya lárgate porque te van a dar con la escoba. Tú vas
0: bien que
7: te cosas, pero la cabeza,
0: y güey. ¡Ah, que la que
7: ¿verdad?
0: Así es, Juanito.
7: Así está la cosa, mi Nachito. Tú no te agüites, que al cabo irá.
0: ¡Ey!
7: Mientras el dolor vaya por dentro, la sonrisa hay que ponerla bien al frente. Que así. La gallina nomás se... La gallina se preocupa por criticarnos.
0: Así es, Juanito.
7: ¡Ah!
0: ¡Ey!
7: Ah, quién sabe cómo vive Nachito, pero que le echen ganas. Mientras yo ve el día...
0: ¡Seguro! Ey.
7: Hay que ser positivos.
0: Así es, Juanito.
7: Así está la cosa, mi Nachito. Échale ganas, Nachito, que Dios te bendiga.
0: ¡Vámonos, recio, Juanito!
7: ¡Ánimo!
0: ¡Arre,
7: que barro, mi Nachito!
0: ¡Hoy ahí está David Sizer, viejo!
7: ¡Uf!

¡Hoy nomás, señor productor! ¡Es David César! Lo escuchamos aquí a través de Conexión. ¡Gracias! ¡Un saludo para el Pangui, señor productor, que está enojado! ¿Quién sabe qué trae? ¡Gracias por estar con nosotros!

0: escuchar retrasado, con delay. Gracias por estar con nosotros. Saludos a Jorge Aceves hasta Los Ángeles, California. Mi parcerito Happy Sarule y Pozolero. Saludos para Normita, Jovita, Doña Leonor, César Romero, el Chorcas, mi padrino Ceroles, para Popeye, para mi esposa Rosy, mi cuñado Betsabe, hasta Colombia. Parce, colabóreme con la rola de Reinalda, con el grupo El Tiempo. Que no es Lalo y los Descalzos. Andamos camellando en Disneyland. Bendiciones, parce, hoy juega el Potro, con el Toluca, y juegan a las 4:30 p.m. por acá en México, los Potros de Hierro del Atlante de Miguel Herrera contra el Toluca, señor productor. Órale, tendidos con bandidos, Nacho Rolón contigo. Saludos a mi parce, un saludo a mis amigos del Cubetazo de Coqui. Sale, vale. ¿Qué pasó, César? ¿Cómo andamos? ¡Mande!
1: Bueno, ya nos tiramos para allá, la leche, vámonos.
0: ¡Que te vaya bien, César!
1: Oye, Nachito, hay saludos para Juanito Ceroles, que ya lo escuché.
0: ¡Ahí está, Juanito, ahí está!
1: Dile que si el pango te quiere agarrar a fregadazos, para ir a agarrar los muletazos.
0: ¡Seguro que sí, hombre! Yo le digo, ¿sí?
1: Ya sabe que tiene gente que lo apoye.
0: ¡Seguro que sí!
1: Primero Juanito y ya después me lo dejan, ya el último para rematarlo.
0: ¡Seguro! ¡Ya dijiste!
1: Dale, pues hay saludos también para Urbano, que mañana va a estar de festejo.
0: Eso, son las festividades de la parranda, mañana va a ser.
1: ¡Qué bueno, qué bueno! Le dije al vaquero que sí iba a ir, dijo que sí.
0: ¿Te digo quién va a ser la birria?
1: ¿Quién?
0: ¡Bonnie!
1: ¡Ah!
0: ¡Bonnie, el de la pipa del ayuntamiento!
1: Sí, el hermano del marro.
0: El hermano del marro, así es.
1: Él no, va... está bien. No, pues esos hombres sí, no son conocidos ya, y también por eso.
0: Así es.
1: No, pues qué bueno, Nachito, pues ahí me lo saludas a Esteban y amigos que vinieron también.
0: ¡Seguro que sí, hombre!
1: Y que se la pasen a gusto.
0: Ándale, aquí anda Mingo, Esteban no vino, sí. No llegó.
1: No, el vaquero, ayer le dije, vaquero, iba a ser allá con Urbano.
0: Sí.
1: Y ya tiene listo el caballo.
0: Sí,
1: pero pues lo acaban de operar, ahorita no, ya ves que está operado.
0: Ah, la sí, cadera. Sí, el vaquero, así es.
1: El vaquero, ahí a Juan,
0: el vaquero.
1: Pero vamos a ir a tomar y a ver nomás.
0: Está bien, pues nomás está, estar pues, ahí está. Viendo, ahí.
1: Qué bueno, pues échenle ganas y que les vaya bien y diviértanse.
0: ¡Ali, vale, César! Ahí
1: saludos por Urbano, si me está oyendo.
0: Sí, sí te está yendo.
1: Que se la pase bien a gusto.
2: Buenos días,
1: y que le vengan muchos años más.
0: ¡Ale, vale!
1: ¡Dale!
0: ¡Ale,
1: felicidades para Urbano!
0: ¡Seguro que sí, hombre!
1: Igualmente, Nachito, cuídese mucho y Dios lo bendiga también.
0: Igualmente, César.
1: Ya están saliendo aquí de la casa para irnos.
0: ¡Órale, está bueno! ¡A la leche caliente!
1: Vámonos, para ver si se nos quita tantito.
0: ¡Seguro que sí, hombre!
1: La cruda de realidad que traemos.
0: Órale, está bueno. Con un vaso ahorita se quita.
1: Dale, Nachito, ya no te quito el tiempo.
0: Ándale, pues, César. Oiga, ya, pues ya. Igualmente. Pues, adiós. Ya nos vamos a pelar, señor productor. Ya son las 6:55, monitos. ¿Quién anda por aquí? ¡Bueno!
2: Buenos días, Nachito.
0: ¡Buenos días!
2: ¿Cómo andas, vale? No, me aventé toda la plática del buen amigo Ceroles, ahí los escuché.
0: Órale, no, pues ahí anda Juanito Ceroles, echándote, va a haber en la parranda, estamos de manteles largos mañana.
2: Te escuchas un poquito lejos.
0: No, pues aquí estamos. Ya bueno, te digo.
2: Bueno, Nacho, muy bueno.
0: Ahí vamos.
2: Sí, me aventé toda la plática con Juanito y tú ahí.
0: Ahí vamos a andar en la parranda mañana en las festividades de Urbano Salazar. Oye, Nachito, buen día, un saludo para ti, para todo tu bonito auditorio de las rancheritas. Que tengas un excelente fin de semana lleno de muchas bendiciones. Dice doña Vicky Gutiérrez, la vecina del Capri, el Jiquiriquí, ¿o cómo le dices?
2: De Jiliquilili.
0: Ah, el Jiliquilili, órale.
2: Y la cuadrilla de él, y salúdame también que hay una Merlín.
0: Seguro que sí, hombre.
2: Ahí salúdame a Merlín, y luego aquí anda Nora, aquí anda el Kevin conmigo ayudándome.
0: Ah, un saludo. Para el Kevin, ya tengo un hijo que se llama Kevin también.
2: Ah, mira, aquí anda mi ahijado también. Mándamelo un saludo a mi ahijado.
0: Y luego
2: yo
0: Kevin.
2: Ayudando a trabajar.
0: Kevin ves? Álvarez, el que juega en el América de Villa de Álvarez, Colima, el vato.
2: Ah, órale.

0: No, está bueno, está bueno.
1: Hey. Pero el otro día lo entrevistaron y dijo que era de Pachuca, el hijo de la tiznada. No, ¿cómo es?
0: Está mal.
1: Ya está mal el vato, está mal, ¿eh?
0: Tiene que dar sus raíces, ¿de dónde salió?
1: Pues de aquí de Villa de Álvarez y ya.
0: Exactamente, ¿de dónde eres? Villa de Álvarez.
1: De Villa de Álvarez, ¿eh? De aquí salió.
0: Es de quien le pese, tiene que decir.
1: No, ahí dijo que era de Pachuca, ¿cómo ves? Hijo de la
0: tiznada. No. Ahí se hizo.
1: Ahí, hombre.
0: Esa escuela, ahí de ahí salió.
1: Así es.
0: Ahí lo contrataron, de ahí se armó el vale y ya. Pero realmente es de Villa de Álvarez.
1: Es ¿verdad? De la villa, así es.
0: Exacto, a mucha honra y orgullo, ¿eh?
1: Así es.
0: Aunque no quieran, tienen la sangre, lo llevan la sangre, dicen.
1: Así es.
0: No, está bien, mi amigo Nachito. Pues ahí mándame un saludo también a todos tus radioescuchas y como dice el amigo Ceroles, dándole gracias al primerísimo.
1: ¡Seguro ya, que siempre!
0: De aquí andamos en Tino trabajando, ya traigo a mis ayudantes ahí. Y ahí salúdamele a mi ahijado Alan.
1: Ah, seguro, un saludo para Alan, andan, seguro que siempre.
0: En Tino, vale.
1: ¡Seguro que sí!
0: Y también mándale un saludo a mi esposa y a mis hijas.
1: Allá, acá en Comala, Colima, seguro que siempre.
0: Que todavía están dormidos, se levantan a las 12, imagínate, del día.
1: Ay Dios, ya mero entonces.
0: ya de las 12 ya almorcé, comí, cené.
1: Ay, acá. Nomás, no, pues siempre.
0: Ah, que mi amigo Nachito.
1: Así es.
0: No, pues qué bueno, mi amigo Nachito.
1: Soy Lizama.
0: Ahí sí puedes, si alcanzas, si puedes poner una canción, porfa.
1: Ey.
0: Antes de que cierre tu programa, la Sotana Negra con los Huracanes del Norte.
1: Seguro que sí, Chuy Lizama.
0: A mi amigo Nachito, y por ahí nos vemos, si Dios quiere, pronto para... Por ahí te voy a hacer una llamada, a ver si me recoges ahí al aeropuerto.
1: Seguro que sí, yo voy y te recojo, hombre.
0: Ándale, pues, ahí lo estamos, bueno que tengo.
1: Para que me pagues, dijo el pango, y se enoja, dice que me pagan, dice...
0: No, como quiera, amigo Nachito, de todas maneras, dicen por ahí, work is work.
1: Así es, así es, Chuy.
0: Está bien, Nachito, entonces, pues ahí estamos, Nachito, y pues allá, si Dios quiere, nos vemos pronto, y tenemos unas costillas.
1: Seguro que sí, Chuy.
0: Y a Fernando, porque le mando saludos ahí también.
1: Seguro.
0: Todos los días.
1: Ali, vale.
0: A la cuadrilla de Maribel, así dígale, la cuadrilla de Maribel, ahí anda él trabajando.
1: Órale, no, está bueno.
0: No, qué bueno, con Nachito, pues ahí estamos y ahí le hablamos el lunes otra vez, si Dios quiere, para seguirlo escuchando.
1: Ándale pues, Chuy.
0: Ya, mi amigo Nachito, que esté bien y que tenga muy excelente y fin de semana.
1: Igualmente, con su familia. Igualmente, Chuy, okay. Dale, vale.
0: Que nosotros tenemos que seguir chingando todavía mañana, no conocemos ni un día, hijo.
1: ¡Ay, no más!
0: No sabemos ni qué día es ahora ya.
1: ¿Pero qué tal la cartera llena de dólares?
0: ¿La del gobierno?
1: ¡Ay, Dios!
0: ¿La del gobierno? Sí,
1: más chambeas y más te quitan los hijos de la tiznada.
0: ¡No más!
1: ¡No más no digas!
0: Dos días y ahí estamos, y vete bien contento, ¿no, hombre?
1: Eso, ¡ay, no más!
0: Bueno, pues ni modo, así es.
1: Así es. Así es, Chuy.
0: Ahí estamos y cuídense mucho, ahí estamos.
1: ¡Ándale pues!
0: Ya nos vemos pronto, si Dios quiere. Y un saludo para Rancho La Parada Tincada de mi cuñado Sergio.
1: ¡Seguro que sí, hombre! ¡Ali, vale!
0: Anochito, gracias.
1: ¡Ándale pues! ¡Ahí sí, Yulero Leguero! Sí, ¡saludos gracias. A Chuy Lizama, señor productor! Allá está Comala, Colima, Pueblo Digo, hasta Nashua, New Hampshire. ¡Saludos esta mañana! Y tenemos mensajes de WhatsApp, ya nos vamos allá.
2: Nachito, buenos días, Nachito. Ay, aquí estamos, escuchando la 98.1 con Nachito Rolón. Nachito, por favor, complácenos con la canción Me gusta la gente que toma del grupo Los Malfa.
1: Los Malfa.
2: Para los taxistas aquí de Colima. Porque hoy es sábado y el cuerpo lo sabe.
1: Y el cuerpo lo sabe, órale. Órale, pues no, ya no vamos a alcanzar a poner nada, señor productor. Pero bueno, gracias a todos los que nos llamaron por teléfono, nos enviaron el mensaje de WhatsApp. Gracias, aquí estamos tendidos como bandidos.
2: Nachito, buenos días. Sábado pozolero, Nachito, sábado pozolero.
1: Sábado pozolero, ya.
2: Oye, Nachito, una pregunta. Pues ahí me saludas para empezar a ese borrachito y a la caminadora y a todos los que escuchan. Oye, Nachito, yo fui un ratito ahí a al despejar la pupila y todo eso ahí con Mari Porky y las muchachas te escuchan tu radio.
1: ¡Órale!
2: Me dijeron que te pidiera esta canción, es Luces de Nueva York.
1: Luces de New York.
2: Y te mandaron saludos a todas las muchachas, ¿eh? Hasta les tomé fotos.
1: Ahí con Mary
2: Porky. No sé si llegas, si vas ahí o no vas ahí, pero te mandaron saludos a todas las muchachas, ¿eh?
1: ¡Ay, Dios!
2: A ver si le ponen Luces de Nueva York, dice. Cuando le hables a este.
1: ¡Órale!
2: Pelado, así me dicen ellas. De Nachito Rolón, ahí le pides la canción de Luces de Nueva York. Ahí estamos.
1: Luces de Nueva York. Ándale, pues.
2: Ahí el molino, yo voy a comprar masa porque me gusta hacer tortillas de mano. Y al tigre.
1: Ah, órale, está bueno, está bueno.
2: Saludos, saludos, pozolero.
1: Órale. Bueno, señor productor, pues saludos al Klaus Cigar Barragán, que ya sabe ir al molino de Ali Rolón a comprar la masa porque va a tortear. Órale, tendidos con bandidos, Nacho Rolón contigo. Gracias a todos los que nos llamaron por teléfono, nos enviaron el mensaje de WhatsApp. Gracias por habernos acompañado en esta mañana a través de Conexión en el 98.1. Señor productor, ya, pues ya nos vamos, ya son las 7. ¿Con cuántos son, señor productor? A ver, vámonos, recio. 7:03, ya hora de despedirnos. Si Dios no lo remedia, aquí estaremos el próximo lunes en punto de las 5:00 a.m. Gracias. Felicidades a don Urbano Salazar, que va a ser su cumple el día de mañana, festejando el lienzo charro del rancho La Parranda y festejándose él también. ¡Órale! Saludos, Urbano Salazar, hasta La Parranda y felicidades, Urbano. Happy birthday to you, como dice Abelito cuando anda en el gabacho. ¡Órale! A todos y cada uno de los amigos que nos escuchan, gracias. César Romero, cúratela, viejo. ¡Vámonos, recio!
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0: 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Son las 7:31.

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0: 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Son las 8:13.

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1: 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Son las 8:58.

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0: 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Son las 9:14.

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1: 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Son las 9:57.

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0: 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Son las 10:12.

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0: 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Son las 10:59.

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0: 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Son las 11:15.

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2: Estación 7. Ecosistemas terrestres.
3: Hola, pequeña Xolo. ¿En qué proyecto te diviertes?
4: Hola, Mikado. Estoy poniendo en práctica mis conocimientos sobre los ecosistemas acuáticos para mi tarea.
3: ¿Te gusta la maqueta?
4: Te está quedando increíble. Veo que eres toda una experta en el tema de los ecosistemas acuáticos.
3: Me han servido mucho tus enseñanzas y los viajes que hemos realizado.
4: Por supuesto. No hay nada como la curiosidad y la experimentación para aprender. Tu maestra te dará una muy buena nota.
3: Gracias, Mikado. Aunque me falta hacer otra sobre los ecosistemas terrestres.
4: Ese no es problema, Xolo. La investigación es uno de mis pasatiempos favoritos. Los ecosistemas terrestres están por todos lados. Así que, manos y ruedas a la obra.
3: Si se trata de hacer hoyos, soy la más indicada.
1: ¡A toda máquina!
4: Un ecosistema terrestre lo podemos encontrar en cualquier lugar donde haya tierra.
3: ¿El jardín puede funcionar como ecosistema?
4: Desde luego. Busquemos un lugar donde podamos encontrar bastante biodiversidad.
3: ¿Te parece bien ese de ahí? Se ve grande.
4: Ay, sí que ese jardín es grande. Ponte tus botas, tu gorra y toma esta lupa.
3: ¿Qué vamos a buscar?
4: Hoy vamos a explorar un ecosistema terrestre que está debajo de nuestros pies y es desapercibido. Amiguitos, para esto, voy a necesitar su ayuda. Busquen rastros de animales pequeños.
3: Díganme, soy muy buena arrastradora.
4: Por acá, Mikado. Encontré un camino bien marcado.
3: A ver. Perfecto, es de hormigas.
4: Las hormigas desempeñan un rol indispensable en el ecosistema. Es una especie interesante para estudiar.
3: ¿Qué tienen de interesante las hormigas? Nadie las quiere porque se comen las plantas y hacen hoyos.
4: Esto sucede por desinformación, pero las hormigas, al igual que todos los insectos, tienen un rol importantísimo. Te invito a conocer su fascinante mundo. Ponte este traje.
3: ¿Para qué sirve?
4: Nos ayudará a reducir nuestro tamaño. Así podremos seguir al pelotón de hormigas.
5: ¡Oh! ¡Esto es genial!
4: Sí, la tecnología y la imaginación no tienen límite.
3: ¡Cuidado! ¡Ahí viene un ejército de hormigas!
4: Debemos escondernos entre el pasto para que no nos detecten.
3: ¿A dónde van tantas hormigas?
4: Están dispersando semillas. Mira cómo las recogen cuando caen de la planta. Las llevan al hormiguero.
3: Se ven tan organizadas marchando derechitas, una detrás de la otra. ¡Uno, dos! ¡Uno, dos! ¡Qué divertido!
4: Aunque la dispersión de semillas la pueden hacer otros animalitos, hay algunas plantas que necesitan tanto a las hormigas que segregan una masa llamada el ayosoma dulce.
3: ¿El aquí?
4: El ayosoma dulce es una masita que producen algunas plantas para atraer a las hormigas y estas te lleven las semillas al hormiguero.
3: ¿Y eso como para qué?
4: Para que las semillas germinen. Sin este labor de las hormigas, muchas plantas o árboles no germinarían o nacerían. Mira, pequeña, aquel grupo carga polen.
3: ¿Polen? ¡Qué raro! Yo sabía que las abejas, los colibríes, las mariposas o los murciélagos realizaban la polinización.
4: Pues agrega las hormigas a este grupo. Aunque no pueden volar como las abejas o las mariposas, pero sí que saben cómo transportar el polen vía terrestre. ¡Míralas!
3: ¡Sí! Se nota que son muy trabajadoras.
4: Y disciplinadas, como nosotras.
3: ¿Les ayudamos?
4: Bueno, carguemos una hoja grande para que no nos vean.
1: ¡Uno, dos! ¡Uno, dos! ¡Uno, dos!
2: Este viaje continuará.
0: Voces, Ana Sofía López, Naomi Amelie Padilla, Jania Xiomara Valdovinos e Iván Miguel Muñiz.
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0: 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Son las 12:32.

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0: 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Son las 12:43.

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0: 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Es la 1:15.

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0: 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Es la 1:28.

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0: 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Son las 2:14.

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0: 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Son las 2:28.

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3: Llegamos a la playa donde está el arrecife coralino, como te lo prometí, Xolo. El agua es tan azul y la arena tan blanca, se ve hermoso. ¡Wow! Este es el ecosistema de agua salada que querías conocer. ¡Me encanta! Iré a meter mis patitas en el agua. Xolo, ven, ponte tu traje de buceo para que puedas sumergirte. Recuerda que los arrecifes de coral se encuentran en el fondo.
4: ¡Ya casi estoy lista!
3: Antes de entrar en el agua, tienes que saber que los arrecifes son ecosistemas muy delicados y que tardan mucho tiempo para desarrollarse, por lo que debes tener cuidado para que no los lastimes.
4: ¿Lastimarlos? ¿Están vivos?
3: Sí, los arrecifes de coral son la estructura viva más grande del planeta, tan grande que se puede ver desde el espacio.
4: ¡Oh! ¡Es impresionante!
3: Sí, los corales son animales invertebrados. Viven en grupos de cientos de miles y forman colonias y comunidades. Al conjunto de estas colonias se les llama arrecife. Los corales se clasifican en blandos y duros. Los corales duros extraen el calcio del agua marina para crear estas fascinantes estructuras.
4: ¡Estoy lista, Mikado! ¿Ya me puedo meter al agua?
3: Tranquila, pequeña. Sí que estás emocionada por conocerlos. Pero no debes olvidar que son el hábitat de cientos de especies marinas. Por eso debes ser muy cuidadosa allá abajo. Tampoco debes extraer nada que te parezca interesante.
4: No te preocupes, Mikado. Aprendí a no alterar los ecosistemas. Solo observaré.
3: Bien. Debemos respetar el entorno. Aunque estas comunidades se encuentren en aguas poco profundas y rocosas, te acompañaré para asegurarme que todo esté bien.
4: ¿En serio, Mikado? Pero, ¿cómo le vas a hacer?
3: Tengo un traje especial para no contaminar el agua ni dañar el arrecife.
4: ¡Súper! Entonces, bajemos ya.
3: ¡Mira, Xolo! Este es un pólipo marino. Son esenciales para los ecosistemas del océano y para la formación del arrecife de coral.
4: ¿Pólipo? ¡Qué chistoso nombre! Parece una planta.
3: Jeje, parece, pero son animales invertebrados que habitan fijos en el sustrato marino, en las rocas y en los corales.
4: ¿Esos pólipos son los que forman los arrecifes?
3: Sí, hay una gran variedad. Algunos ejemplos de pólipos son las anémonas, los corales duros, los corales blandos, las hidras y las medusas.
4: ¡Allá va una! ¡Tienen colores hermosos! ¡Mira esos de color salmón y aquellos rojos!
3: Los arrecifes viven en simbiosis con muchas especies marinas. En México hay 60 especies de arrecife de coral distribuidas en el Pacífico, el Golfo y el Caribe. Pero es muy triste que muchos estén deteriorados.
4: ¿Cómo se deteriora un arrecife?
3: Principalmente por actividades humanas como la sobreexplotación de coral, la extracción de especies para los acuarios, arena y piedra caliza para la construcción.
4: Además de la contaminación, mira esas botellas. ¡Ay, no! Me las llevaré en mi mochila para tirarlas donde corresponde. Ahora entiendo por qué te preocupas tanto, Mikado. ¿Los arrecifes ofrecen servicios ambientales?
3: Desde luego. Previenen la erosión, disminuyen la fuerza de oleaje y las corrientes. Son lugares de crianza, refugio, alimentación y reproducción de muchas especies.
4: También dan alimento a las personas. ¡Mira cuántos peces hay!
3: ¡Correcto! El océano es una fábrica de servicios ambientales. Escucha, el movimiento del agua descompone la materia orgánica, absorbe y almacena dióxido de carbono. Genera nitrógeno, fósforo y gran parte del oxígeno que respiramos.
4: No sabía que el océano produce oxígeno. ¡Es asombroso!
3: ¡Sí! Además, filtra y almacena el exceso de agua, controlando y previniendo inundaciones. También regula el clima.
4: ¡Qué tarde es, Xolo! Tenemos que regresar a casa.
1: ¡Vámonos!
2: ¡Toma nota! Es hora de aprender vocabulario.
5: Simbiosis. Relación estrecha entre especies. Sustrato marino. Suelo marino formado por arena, rocas, corales y plantas.
0: Voces: Ana Sofía López, Naomi Amelí Padilla, Jania Xiomara Valdovinos, Iván Miguel Muñiz.
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0: 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Son las 3:30.

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2: ¿Sabías que algunas actividades requieren autorización ambiental antes de realizarse? El cambio de uso de suelo, el aprovechamiento de recursos naturales y ciertos proyectos de desarrollo deben cumplir con la normatividad ambiental vigente. Estos trámites ayudan a prevenir daños a los ecosistemas y permiten que el desarrollo ocurra de manera responsable. Informarte antes de iniciar un proyecto puede evitar sanciones y contribuir a la conservación del patrimonio natural de todos. La protección ambiental también comienza con la prevención. Esto fue Planeta Las 12. 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
0: 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Son las 3:44.

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0: Son las 4:15.

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0: 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Son las 4:28.

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2: Estación 5, Ecosistemas Acuáticos, segunda parte.
3: Qué bueno que venimos a este río, Mikado. ¿Se me quitó el calor? Sí, los ríos son una excelente opción en temporadas calurosas. Mi sistema de combustión se enfrió con tanto aire que hace. Si te bañaras, estarías más fresco, Mikado. No puedo meterme al río porque lo contaminaría. Recuerda que soy una locomotora. Mientras juegas y te bañas, observaré las aves.
4: ¿Cada ecosistema acuático es diferente?
3: Sí, varían en tamaño y profundidad. Por ejemplo, un lago tiene mayor cantidad de agua que un estanque o un arroyo. Otros pueden ser bajos o altos en nutrientes. ¿Te parece bien si seguimos el recorrido?
4: ¡Sí! ¿A dónde iremos?
3: Como no podemos ir a todos los ecosistemas acuáticos, te llevaré a los más cercanos. Seguiremos el cauce del río, aguas abajo.
4: ¡Vámonos!
3: ¡Mira, Xolo! Te presento un ecosistema de agua salobre.
4: ¿Agua qué?
3: ¡Salobre!
4: ¿Qué significa salobre?
3: Voy a registrar esa palabra en mi bitácora. Salobre quiere decir que es una zona de transición, donde el agua dulce se encuentra con el agua salada. Estamos sobre un manglar.
4: No sabía que se llamaba así esos lugares. Entonces, ¿el agua de un manglar es una mezcla de azúcar y sal?
3: Digamos que es una mezcla de las dos aguas. Por eso se llaman ecosistemas mixtos. Están cerca de las costas. La vegetación de los manglares es resistente a la sal.
4: ¿Qué tipo de fauna habita aquí?
3: Hay una gran variedad. Aquí puedes encontrar aves residentes y migratorias, como las garzas, los patos, las águilas, los pelícanos, las gaviotas, reptiles como cocodrilos, iguanas, serpientes, anfibios, tortugas, cangrejos y muchas otras especies marinas.
4: ¡Uf! La lista es larga.
3: Y también muchos insectos. Ya me están picando los zancudos otra vez.
4: ¡Uf! ¡Hay bastantes! Debes proteger tu delicada piel de las picaduras. Puedes enfermar.
3: Mi piel metálica es una perfecta armadura. ¡Jijiji!
4: Te aprovechan porque no tengo pelo. Lo bueno que traigo repelente en mi mochila.
3: ¡Uf! ¡Súper! Los mosquitos no arruinarán este emocionante viaje.
4: ¡Claro que no! ¿Ya viste las enormes raíces de los arbustos?
3: ¡Sí! ¡Se ven espectaculares! Las raíces de los manglares son el refugio perfecto para muchas especies. Ahí desovan y protegen a sus crías de los depredadores.
4: Ya vi varias tortuguitas y garzas. ¡Ay, hay nenúfares! ¡Qué bonito!
3: Los manglares son ecosistemas muy importantes. No solo por su belleza, sino por los servicios ambientales que ofrecen.
4: ¿Servicios ambientales?
3: Los servicios ambientales son todos los beneficios y recursos que nos proporcionan los ecosistemas. Por ejemplo, los manglares sirven como barrera natural para frenar los vientos y las corrientes cuando hay una tormenta.
4: ¿Entonces los ecosistemas acuáticos tienen muchas funciones?
3: ¡Muchísimas! Son esenciales para la salud del planeta, pero de eso hablaremos en otra aventura.
4: ¡Se escuchan las olas! Desde aquí puedo olfatear el mar. ¿Me llevas?
3: ¡Claro! ¡Estamos cerca! El océano es otro ecosistema maravilloso. Es dinámico y abundante. La biodiversidad es multicolor. Se distribuye por zonas de acuerdo a la profundidad y a la luz solar.
4: Traje mi equipo de buceo para explorar.
3: ¡Perfecto! Hay arrecifes coralinos, rocosos y artificiales. ¿Cuál te gustaría conocer?
4: ¡Un arrecife coralino!
3: ¡Excelente! Pues no perdamos más tiempo.
2: Este viaje continuará. Exploradores.
5: Amiguito, cuando te vayas de paseo a la playa o al río, te invito a que cuides y respetes la flora y la fauna del lugar. No extraigas elementos del entorno, son muy importantes para mantener sanos los ecosistemas. Recoge la basura que veas y no tires más. La contaminación pone en peligro la vida de muchas especies.
2: Voces: Ana Sofía López, Naomi Amelie Paddy, Jania Xiomara Valdovinos y Keivan Miguel Muñiz.
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0: 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Son las 5:32.

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0: 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Son las 5:42.

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